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1: Son las 8 de la noche con 27 minutos.
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1: Son las 9 de la noche con un minuto.
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0: Hola, hola, ¿qué tal amigas? ¿Qué tal amigos? Un gusto de saludarles nuevamente empezando este nuevo programa de Vida y Salud Natural en este especial promoción del mes de junio del 2026, donde nos complace en presentar el día de hoy un potente multivitamínico completo para que usted y toda su familia estén bien de salud, desinflamados, sin dolores, sobre todo en este tiempo de invierno, ¿no es cierto?, donde hay muchos cambios de temperatura, el frío también, dolores musculares, reumáticos, y se llama así, Multivit. Es el nuevo integrante de esta gran familia de Miracle Forte. 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Multivit es un producto que está hecho hace mucho tiempo que nosotros hicimos esta fórmula, la cual no solamente tuviera las principales trazas de magnesio, de calcio, ¿cierto?, de vitamina C para que el cuerpo esté bien, sino que también le agregamos la levadura cerveza, que es un potente prebiótico natural, es ideal también para el sistema músculoesquelético. Y también, ¿cierto?, nos ayuda con el ginseng. Recuerden siempre que el ginseng es una planta nativa, ¿cierto?, americana, que va en pleno beneficio, ¿cierto?, de la parte hormonal, del sistema nervioso central y, por supuesto, también para estimular las defensas. El polen también es un potente inmunoprotector y lo más importante, cierto, que nos ayuda también a tener una buena calidad de sangre. Si usted tiene una buena calidad de sangre, va a tener una excelente salud. Multivit, así se llama, y este producto, cierto, llegó a, en este caso, a engrandecer esta gran familia, cierto, la familia de Miracle Forte. Usted lo puede solicitar junto con otro producto natural, dependiendo de la enfermedad que usted tenga, o también lo puede consumir solo, ¿eh? Puede consumir también Multivit 10 de la mañana, 6 de la tarde. Vamos a hablar en este programa de los componentes que tiene Multivit, por qué, cierto, nosotros tuvimos que hacer este producto y por qué la gente tiene que consumirlo, cierto, en su casita. Usted amiga, usted amigo que está, por ejemplo, trabajando en el campo, si usted está trabajando en el packing, si usted se levanta temprano por la mañana, si llega tarde por la noche, ¿por qué tiene que consumir Multivit todos los días? Multivit es un producto que está hecho en base a vitaminas, minerales, ¿cierto? Y también la lecitina. La lecitina es un fosfolípido que va muy bien para el cerebro, para la memoria y también para el hígado. Si usted tiene un hígado sano, ¿cierto?, va a tener también una excelente salud. La gelatina, que tiene prolina, ¿cierto?, hidroxiprolina, va muy bien también para el músculo y también, sobre todo, para el músculo estriado y liso. Recuerden siempre, ¿cierto?, que nosotros tenemos también un desgaste ya pasando los 25, los 30 años. El cuerpo empieza a generar menos colágeno. Hay problemas también, ¿cierto?, con la proteína. Por eso es muy importante consumir Multivit todos los días. Nos cuida, ¿cierto?, nos protege, aumenta nuestro sistema inmune. Es ideal para los problemas al sistema musculoesquelético, artritis, artrosis, por ejemplo, y va muy bien también para la salud del hígado. Son como tres productos en uno, ¿eh? 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Y se llama así, Multivit. Vamos a ver cuáles son, en este caso, los principales componentes que tiene Multivit y por qué es una gran razón que usted puede tener para consumirlo todos los días. Junto a su familia, claro que sí. Recuerden siempre que nosotros, nuestros productos naturales se pueden consumir, ¿cierto?, a lo largo de todo el año y también se puede consumir, ¿cierto?, junto a la familia. Siempre y cuando tengan, por supuesto, la mayoría de edad para que no tengan problemas ni tampoco, ¿cierto?, alguna reticencia a consumir algún producto natural. Recuerden siempre, ¿cierto?, que Multivit es un producto que está hecho exclusivamente para fortalecer el sistema inmune. Es ideal para el crecimiento y desarrollo de los músculos también. Y nos ayuda también, ¿cierto?, la dosis diaria de hierro. Hay que recordar que el hierro tenemos que consumirlo, sobre todo el hierro hemo, que estamos deficientes. Y también vienen muchos problemas que están asociados a las enfermedades al pulmón, que se agravan hoy día, ¿cierto? Sobre todo el otro día estuvimos hablando de la influenza, de la gripe, ¿cierto? Estuvimos hablando también de la bronconeumonía. Por eso es muy importante el hierro, porque participa activamente en el transporte de oxígeno a nuestro cuerpo. Multivit, la verdad que es una maravilla. Nos ayuda a pasar el invierno sin problemas, sin complicaciones. Este va a ser el invierno más frío, ¿cierto?, en más de 60 años, eso es lo que dicen en las noticias. Por eso nosotros tuvimos, ¿cierto?, la idea de hacer este producto para que usted lo pueda consumir todos los días, ¿cierto?, junto a su familia. Multivit, recuerde que tiene las trazas principales, en este caso de magnesio, de calcio que el cuerpo necesita. Recién estuvimos hablando, ¿cierto?, en este caso de la proteína, que en este caso la gelatina tiene prolina, va muy bien también como un aminoácido esencial para el sistema musculoesquelético y en especial también para la salud ósea. ¿Por qué? Porque si usted tiene, por ejemplo, este compuesto en su cuerpo, va a asimilar de mejor manera la vitamina D, que es la vitamina donde estamos carentes. Por eso Multivit es un producto que llegó para quedarse. Usted lo puede consumir todos los días, ¿cierto? 10 de la mañana, 6 de la tarde. Vamos a lo largo de todo el programa a mencionar cuáles son los beneficios que tiene, cuáles son los principios activos, ¿cierto? Y lo más importante, saber que somos los primeros en agregar polen a un producto natural. El polen, la verdad, es la cosa que tiene sinergia con algunas vitaminas, algunos minerales. De hecho, con ácidos grasos esenciales no se recomienda, por eso es que nosotros le aconsejamos acá, en este caso, ¿cierto?, a nuestro farmacéutico, en la fórmula siempre tiene que ir con lecitina, con un fosfolípido, ¿ya?, para multiplicar sus efectos. Nosotros ya en el próximo bloque vamos a hablar de los principales beneficios, ¿cierto?, las principales características que tiene este producto, porque es un producto nuevo de la familia Milagrol Forte y se llama Multivit, para pasar el invierno sin problemas, sin complicaciones, para evitar gripe, resfriados, influenza y lo más importante, ¿cierto?, también para el sistema musculoesquelético en general. Y se llama así, Multivit. 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Vamos a la pausa y ya estamos de regreso en este programa especial, presentando un producto especial para usted y toda la familia que se llama Multivit. Vamos y estamos de vuelta en unos minutitos. No se vaya, espérenos.
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0: Ya estamos de vuelta en este su programa de vida y salud natural en este especial promoción del mes de junio del año 2026, donde todos nuestros productos naturales se mantienen en un precio oferta. 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También puede solicitar nuestros productos naturales, en este caso si usted es mujer, tiene problemas propios, ¿cierto?, del género femenino, dolores de cabeza, cefalea, ansiedad, migraña, ¿cierto?, problemas con el síndrome del ovario poliquístico, problemas que están asociados también, ¿cierto?, a todo lo que es la parte hormonal, problemas con la menopausia, algunos cólicos menstruales. Siempre se recomienda el consumo diario, en este caso de Solufem Plus. Ahora, si usted es hombre y tiene problemas, ¿cierto?, de impotencia sexual, disfunción eréctil, eyaculación precoz, ¿cierto?, o problemas que están asociados directamente con la próstata. Muchos hombres, conforme van pasando los años, empiezan también a generar problemas a la glándula prostática. Para eso se recomienda consumir diariamente, ¿cierto?, en este caso, un producto que se llama Vigor Men Forte, el mejor amigo de nosotros los hombres. También la moringa real, va muy bien la moringa real si es que ustedes quieren bajar de peso, si es que usted quiere, por ejemplo, bajar los niveles de triglicéridos en la sangre, si usted quiere bajar el colesterol malo, si quiere bajar el azúcar en la sangre, siempre, siempre se recomienda nuestra moringa real, la auténtica, la original. Y va muy bien también para la vista porque tiene luteína, tiene magnesio y tiene el ácido graso esencial, que es el omega 3, ¿ya? Moringa real, la auténtica, la original. Ahora, si usted quiere pasar este invierno sin problemas y tiene problemas también con la diabetes, se recomienda este pack, ¿cierto?, que usted puede hacer de Multivit con su moringa real. La moringa se la toma por la mañana y Multivit por la tarde, ¿ya? Porque le ayuda a tener también un buen y reparador descanso. Milagrol Forte para quitar la inflamación, el dolor, ¿cierto?, y la degeneración de los tejidos, siempre lo hemos dicho. Lo puede consumir también con Multivit, que es un potente vitamínico natural que no solamente fortalece la defensa, sino que también previene gripes, resfriados, alergias. Y va muy bien también para el sistema musculoesquelético. Y ojo, porque va muy bien también para potenciar la densidad muscular. Esa es la diferencia, ¿ya? Con Milagrol Forte. Milagrol Forte más antiinflamatorio natural. Y Multivit, ¿cierto?, nos ayuda también con la masa ósea. También con la densidad de los músculos. Para tonificar los músculos, porque tiene gelatina, ¿cierto? Porque tiene magnesio y también tiene polen, ¿ah? Entonces vamos a ver los beneficios que tiene Multivit, ¿cierto?, para que usted lo anote, para que usted lo pueda consumir con cualquiera de nuestros productos naturales, dependiendo por supuesto la enfermedad que usted tenga. Recordemos que el polen de la abeja, ¿cierto?, es el polen justamente que recolectan las abejitas de las flores y se mezclan también, ¿cierto?, haciendo un néctar de las enzimas, y también es un alimento denso en nutrientes. Recordar que cuáles son los beneficios más respaldados que tiene el polen es que es un complejo nutricional realmente completo. Tiene proteína, tiene aminoácidos esenciales, tiene zinc, por ejemplo, va muy bien para la defensa, vitamina C, vitamina E, tiene todas las vitaminas del grupo B, incluyendo también la B12. Tiene magnesio, tiene antioxidantes, tiene flavonoides, por lo tanto es ideal si usted quiere mantenerlo en la dieta para tener una excelente salud. Fíjense ustedes que las abejas, en este caso, sobre todo hablando directamente del polen, si ustedes se dan cuenta, las abejas que generan este polen, que lo consumen también, viven más. El polen es un alimento de la longevidad. Esto lo pueden estudiar, ¿eh? Ustedes lo pueden colocar así, el polen, ¿cierto? Y le colocan longevidad, se vive más años de vida con calidad de vida por la densidad nutricional que tiene. Es ideal, ¿cierto?, para los estados carenciales, las personas que, por ejemplo, van al gimnasio. Hay una proteína hecha en Estados Unidos en base justamente al polen, por la cantidad de aminoácidos esenciales que tiene. Entonces, si usted va al gimnasio, ¿cierto?, Multivit. Si usted quiere estar en la casita bien, sin problemas, ¿cierto?, evitar gripe, resfriados, alergias, Multivit, eso es lo que tiene que consumir todos los días. También fortalece el sistema inmune, como lo dijimos anteriormente, tiene propiedades antioxidantes, ¿cierto?, antiinflamatorias, va muy bien también para la salud hormonal, tanto en hombres como mujeres. Recuerden siempre que tiene omega 7, va muy bien también, ¿cierto?, para la salud hormonal. Es rica en vitamina D3 natural también, vitamina K, por lo tanto el polen es ideal, sobre todo para aliviar los síntomas de la menopausia y también, por supuesto, de la andropausia en el caso de los hombres. Así que si usted quiere consumir Multivit, lo puede hacer también junto con su Solufen Plus o también con su Vigor Men Forte. Es un producto que usted lo puede consumir con cualquiera de nuestros productos naturales para potenciar sus efectos. Las alergias estacionales, va muy bien también el polen, se recomienda para evitar todo tipo de alergias. Es ideal también, cierto, para prevenir enfermedades degenerativas crónicas por su alto valor nutricional, y justamente esto lo tiene Multivit. Así que muy importante decirle, estimada amiga, estimado amigo, que ya está en el mercado de la medicina natural este producto completo. Usted vio los beneficios que tiene el polen, le ayuda a vivir más, a vivir mejor. Tiene antioxidantes, ¿cierto? Va muy bien también para la piel. Tiene vitamina K para la sangre, ¿cierto? Y como si fuera poco, también tiene la potente vitamina D3. El polen, que es uno de los compuestos que tiene, en este caso, Multivit, ¿ya? 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Lo digo más despacito para que usted lo anote, ¿cierto? Para que usted empiece a llamar ahora mismo y vea los grandes beneficios que tiene Multivit para que pase el invierno, ¿cierto? Junto a su familia, para evitar contracturas musculares. Va muy bien también para las defensas, va muy bien para los estados carenciales en general. Multivit Forte, ¿ya? 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Multivit, así usted lo solicita para que pase este invierno frío, ¿cierto? Que se nos viene esta humedad, el estrés también, muchas deudas, las cosas hoy en día, ¿cierto? Están bastante difíciles. Por eso es muy importante consumir algo que tenga polen, que tenga magnesio, que tenga calcio para los huesitos y también que tenga lecitina. La lecitina es una maravilla, es un fosfolípido que vamos a empezar a desarrollar, ¿cierto? En el próximo bloque, para que usted vea los grandes beneficios que tiene consumir, en este caso, Multivit, un producto 100% natural que tiene que estar en nuestra casita para que estemos bien de salud. Vamos al corte, ya estamos de vuelta desarrollando este tema, ¿cierto? Dándole la cordial bienvenida a este nuevo producto a la familia de Milagro Alforte que se llama Multivit. Vamos y ya estamos de vuelta en unos minutitos. No se vaya, espérenos.
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0: Y así seguimos viendo, ¿cierto?, cuáles son los beneficios, informándonos sobre este producto que se llama Multivit, que ya está a la venta, ¿cierto? Usted solamente tiene que llamar, solicitarlo al número de contacto de esta gran familia, la familia de Milagrol Forte. ¿Por qué se hizo este producto? Es muy importante decirlo, ¿cierto? Que es un producto que tiene básicamente tres beneficios principales. Aumenta, fortalece el sistema inmune, fortalece el sistema musculoesquelético, ¿cierto? Y como si fuera poco también, ¿cierto?, nos da una limpieza hepática que es fundamental a través de la lecitina y también a través del ginseng. Va muy bien para limpiar nuestros filtros, el pulmón, el hígado, el riñón, ¿cierto? Y también los órganos de eliminación, que es el colon, la vejiga y la piel. Así que tiene esos tres grandes beneficios multivit, por lo tanto tenemos que tenerlo en la casita, tiene que estar en nuestra canasta básica familiar, ¿cierto? Para que usted parta de ahí, a usted no le puede faltar multivit en su casa, porque siempre usted tiene que tener un buen sistema inmune, siempre tiene que tener una buena articulación. Recuerde que el único vehículo que usted tiene en su vida es su cuerpo. Y también, por supuesto, tiene que limpiar, depurar sus filtros, el pulmón, el hígado, el riñón. Y qué mejor que hacerlo, ¿cierto?, con Multivit. Así se llama. Lo puede mezclar también, ¿eh? Si usted es mujer, por ejemplo, puede solicitar un Multivit. Y puede solicitar, en este caso, ¿cierto?, Solufen Plus. Si usted está consumiendo siempre Miracle Forte, que es un potente antiinflamatorio, analgésico, natural, también lo puede, ¿cierto?, mezclar con Multivit. Ahora, si usted, por ejemplo, es diabético, diabética, tiene resistencia a la insulina, tiene problemas con los triglicéridos, ¿cierto?, también lo puede mezclar justamente con su Moringa Real. Se puede mezclar con todos los productos sin ningún problema. Siempre se recomienda que Multivit vaya primero, ¿eh? Vaya siempre, ojalá, de los primeros. Ahora, si usted, por ejemplo,

natural para que vea los grandes beneficios que tiene para la salud. 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Recordar que estábamos hablando sobre la lecitina. La lecitina es un fosfolípido que no solamente tiene un gran beneficio para cuidar, ¿cierto?, nuestro hígado, sino que también es un gran emulsionante que es fundamental para hacer la digestión. Si usted, por ejemplo, descompone las grasas en partículas más pequeñas, va a tener, ¿cierto?, una buena absorción, por lo tanto la persona también va a bajar de peso. Es para la salud cerebral y también para la memoria. Recuerden siempre que el 60%, ¿cierto?, de, en este caso, el cerebro es colesterol bueno, y el otro 40% es lecitina. Es rica en colina, va muy bien también para ser un precursor natural de la acetilcolina y evitar problemas de Alzheimer, por ejemplo, problemas de memoria. Hoy en día hay muchos problemas que están asociados a la demencia, entonces se recomienda consumir Multivit todos los días porque tiene este fosfolípido, ¿cierto?, que es la acetilcolina, ¿cierto? En este caso la lecitina es ideal también para el aprendizaje, es ideal para las personas que tienen problemas cognitivos leves. Y también, como si fuera poco, controla los niveles de colesterol malo y también de los triglicéridos en la sangre. También para la piel, para el cabello, la lecitina es ideal, ¿cierto?, para mejorar justamente, ¿cierto?, la emulsión de las grasas, en este caso el procesamiento de las grasas, para las personas que tienen caspa. Va muy bien también este fosfolípido que se llama, ¿cierto?, la lecitina. Y justamente lo tiene este producto que se llama Multivit, ¿ya? Así que escuche bien, más de 70 beneficios para la salud. 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Recordar que también Multivit tiene calcio, tiene magnesio, ¿cierto? Y también tiene un principio activo que es el hierro. Se sabe muy poco del hierro, ¿cierto? Es un mineral esencial que el cuerpo necesita, pero no lo produce. Por eso es fundamental tenerlo en la dieta. ¿Y qué mejor que hacerlo a través de este suplemento que se llama Multivit? Lo que les decía anteriormente, cuando hay problemas, en este caso con el transporte del oxígeno, es porque hay una baja justamente en la hemoglobina, que es la proteína, ¿cierto?, de los glóbulos rojos que lleva el oxígeno a los pulmones. Y esto, sin hierro, no puede ser. El hierro, en este caso, es el gran conductor que tiene la hemoglobina. Por lo tanto, menos oxígeno, más cáncer. Menos oxígeno, más problemas, ¿cierto?, los pulmones. Y si hay menos oxígeno, hay más fatiga crónica, ¿cierto?, más fibromialgia. Entonces, es muy importante saber que, en este caso, ¿cierto?, Multivit tiene este hierro hemo natural, ¿cierto?, que se puede asimilar sin ningún problema en su cuerpo, ¿ya? Y el hierro también nos sirve, ¿cierto?, sobre todo para la producción de energía, para la función cognitiva, sobre todo el cerebro. Sintetiza algunos neurotransmisores, la dopamina, la serotonina. Fíjense ustedes que cuando hay problemas de Parkinson, por ejemplo, es porque falta dopamina. Cuando hay problemas de Alzheimer, está asociado más a una falta también de la serotonina. Así que es muy importante para las personas que están con este tipo de demencia, ciertos trastornos cognitivos graves. Entonces es muy importante que empiecen a suplementar todos los días, ¿cierto?, con Multivit, así se llama, Multivit, que es el producto que le estamos dando la más cordial bienvenida en el día de hoy, para que usted y toda su familia estén bien, lo puedan mezclar sin ningún problema, no van a gastar de más, solamente van a agregar un producto, ¿cierto?, junto con el que ya se estaban tomando. Si usted tenía problemas en los huesitos, inflamación, dolor, lo puede, ¿cierto?, en este caso complementar con Miracrol Forte. Si usted está sobrepeso, tiene diabetes, problemas con el hígado graso, lo puede también, ¿cierto?, complementar con su moringa real. En el caso de ustedes, mis amigas las mujeres, va muy bien, sobre todo para la fibromialgia. Si ustedes, por ejemplo, empiezan a suplementar con Multivit y también con Solufen Plus, va muy bien también para la fibromialgia. Así que lo pueden complementar sin ningún problema, ¿cierto?, con cualquiera de nuestros productos naturales. 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

0: 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Vamos a la pausa y ya estamos de vuelta con el último bloque, ¿eh?, de este su programa de vida y salud natural en este especial promoción, ¿cierto?, del mes de junio del 2026. Espérenos, no se vayan.
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0: 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Y también para nosotros los hombres, cierto, el mejor amigo en cuanto a la suplementación se refiere para la impotencia sexual, la disfunción eréctil, la eyaculación precoz, cierto, y también la incontinencia urinaria. 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Seguimos viendo cuáles son los beneficios que tiene el consumo diario, ¿cierto?, de Multivit. Vamos a hablar ahora de un principio activo que es maravilloso. Fíjense ustedes que es un potente prebiótico natural. Va muy bien también para evitar la demencia. Y también se les da a los caballos de carrera, imagínense. Y se llama así, la levadura de cerveza. Tantos beneficios que tiene para la salud. Fíjense ustedes que tiene todas las vitaminas del complejo B. Es alta en proteína y fibra, por lo tanto usted va a ir al baño sin ningún problema. La proteína para el sistema musculoesquelético va muy bien. Y para la salud digestiva tiene beta-glucano. O sea, si usted, por ejemplo, tiene problemas de disbiosis intestinal, rash cutáneo, problemas de embalonamiento abdominal, gases, cólicos, por ejemplo, si usted, su microbiota intestinal, ¿cierto?, hay una enfermedad que se llama el SIBO, ¿cierto?, que es cuando usted tiene problemas en la microbiota intestinal, SIBO, así se llama, que es disbiosis intestinal, lo mejor que hay es consumir la levadura de cerveza. Y lo tiene justamente, ¿cierto?, Multivit. Apoya directamente, ¿cierto?, al sistema inmune, porque como les decía anteriormente, los beta-glucanos modulan la respuesta inmune, sobre todo en el colon. Y nosotros siempre lo hemos dicho acá en el programa de Vida y Salud Natural, 80% de las defensas del sistema inmune está en el colon. Por eso Multivit va muy bien, ¿cierto?, para tener unas buenas defensas para pasar este invierno sin ninguna complicación. Evita las alergias, va muy bien también para la piel, para el cabello y las uñas, porque escuche bien, tiene queratina. Si ustedes ven los principios activos que tiene, justamente, o los componentes que tiene, en este caso la levadura cerveza, se va a dar cuenta que tiene queratina. O sea, va muy bien para la piel, para las uñas y también para el cabello. Tiene zinc, selenio, para la tiroides, va muy bien también para tener una buena respuesta, ¿cierto?, un buen funcionamiento de la glándula tiroides. Y como si fuera poco, ¿cierto?, como lo decía anteriormente, tiene todas las vitaminas del complejo B. ¿Qué significa esto? Que el sistema musculoesquelético y también el sistema nervioso central van a funcionar en óptimas condiciones. Ya, levadura de cerveza, y también lo tiene justamente, cierto, este producto que se llama Multivit. Muy importante, cierto, que usted, estimada amiga, empiece desde ya a consumirlo. Bueno, y qué mejor, cierto, que junto con los beneficios también veamos cuáles son los beneficios que tiene el magnesio. Fíjense ustedes que el magnesio es un mineral que participa en más de 300 reacciones enzimáticas en nuestro cuerpo. Tampoco nuestro cuerpo lo produce, por lo tanto tenemos que empezar a obtenerlo desde la dieta, desde la suplementación. Sobre todo para la correcta función muscular, nerviosa. Si usted tiene contracturas musculares, fasciculaciones, por ejemplo. Si usted tiene adormecimiento también, lo más probable es que le falte magnesio. Si usted tiene problemas de insomnio, dolores de cabeza, repetición, lo más probable es que le falte magnesio. Si usted no puede dormir bien, por ejemplo, si usted no puede conciliar el sueño, son las 2 o las 3 de la mañana y no duerme, lo más probable es que le falte magnesio. Y recuerde siempre cuáles son los 3 síntomas cuando falta magnesio. Primero, insomnio. Segundo, boca seca, durante el día la boca seca, ¿cierto? Y tercero, malas digestiones, ¿ya? Entonces eso es más que suficiente para saber que nos falta magnesio. Y Multivit es rico, ¿cierto?, en citrato de magnesio, ¿ya? 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Y también tenemos calcio. Recuerden siempre que el calcio es ideal para, en este caso, el sistema musculoesquelético, refiriéndose directamente a los huesos, ¿eh? Tiene que ir siempre con vitamina C y con magnesio. ¿Para qué? Para que el calcio también sea maleable, sea flexible. Si usted, por ejemplo, consume solamente calcio, la persona se pone rígida. De hecho, hay una enfermedad, ¿cierto?, que es el síndrome de la persona rígida, y esto se quiebra. Si usted, por ejemplo, se cae, se puede fracturar, se puede quebrar. Entonces, es muy importante empezar desde ya a saber que el calcio siempre se consume, ya sea con fósforo. Nosotros tenemos, por ejemplo, en esta fórmula magistral que se llama Multivit, fosfolípido, tenemos magnesio y tenemos la potente vitamina C, ¿ya? Por lo tanto, recuerde siempre que Multivit tiene estos tres grandes beneficios para la salud, aparte de varios más, pero para que usted sepa, estimula el sistema inmune, va a estar muy bien, va a pasar este invierno sin problemas, sin complicaciones, el frío, la lluvia, los cambios de temperatura. También para el sistema musculoesquelético, para los hombres y mujeres que están débiles, que les falta masa muscular, tono muscular, ¿cierto? Va muy, pero muy bien. Y como si fuera poco, ¿cierto?, nos limpia, nos depura el pulmón, el hígado, el riñón. Y también los filtros, porque tiene, escuche bien, a 45% de fibra. Por lo tanto, va muy bien también para limpiar nuestros filtros, pulmón, hígado, riñón. Y por supuesto también los órganos de eliminación, que es el colon, la vejiga y la piel. 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Y así llegamos al final de este su programa de vida y salud natural en este especial promoción del mes de junio 2026, presentando nuestro nuevo producto natural que se llama Multivit. Muchas gracias, estimadas amigas, por estar, por compartir siempre con nosotros, y será hasta una próxima oportunidad, si Dios así lo quiere. Chao, chao, que estén todos y todas muy, pero muy bien.
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1: Son las 10 de la noche, 0 minutos.
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2: Son las 10 de la noche con 32 minutos. 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
1: Son las 11 de la noche, 0 minutos.
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1: Son las 11 de la noche con 29 minutos.
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1: Son las 11 de la noche con 56 minutos.
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1: Son las 12 de la medianoche con 26 minutos.

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1: Es la 1 de la mañana con un minuto.

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1: Es la 1 de la mañana con 28 minutos.

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1: Es la 1 de la mañana con 57 minutos.

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1: Son las 2 de la mañana con 29 minutos.
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1: Son las 2 de la mañana con 59 minutos.

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1: Son las 3 de la mañana con 30 minutos.

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2: Son las 4 de la mañana con un minuto.

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1: Son las 4 de la mañana con 29 minutos.

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1: Son las 5 de la mañana con un minuto.

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1: Son las 5 de la mañana con 27 minutos.
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2: Son las 6 de la mañana con un minuto.
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1: Son las 6 de la mañana con 26 minutos.

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1: Son las 6 de la mañana con 57 minutos.
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1: Son las 7 de la mañana con 26 minutos.
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1: Son las 7 de la mañana con 53 minutos.
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1: Son las 8 de la mañana con 25 minutos.
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1: Son las 8 de la mañana con 55 minutos.
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oli, oli, oli, oli. Buenos días. 9 de la mañana ya con 11 minutos y nosotros ya estamos comenzando nuestra programación linda, preciosa de este hermosísimo martes, martes 2 de junio de este 2026, 9 de la mañana con 11 minutos. ¿Cómo está toda mi gente? ¿Cómo está todo el mundo a través de Radio Caramelo y por supuesto a través de nuestras cuentas oficiales Radio Caramelo FM, radiocaramelo.cl y también a través del TikTok, en este caso del mío personal, arroba Juan Capalomo? ¿Cómo están? Bienvenidos a la programación del matinal de la Caramelo. Ya estamos comenzando con todo. Hoy promete una jornada tremenda. Martes de parejas además. Así que lo vamos a pasar bonito. Saludos a toda la gente que se está conectando con nosotros. Saludos, saludos, saludos. Oye, un abrazo tremendo para mi querida Joanita Zapata también, que ya está conectada con nosotros. ¿Cómo dice ahí? Hola, mi corazón, aquí haciendo con la les. Haciendo con la les, cómico, ¿eh? ¿Cómo es hacer con la les? ¿Cómo se hace eso? Les mandamos un abrazo bien grande. Bueno, saludos para toda la gente linda, preciosa que está con nosotros. Ya estamos listos para comenzar con la buena música y sobre todo buena compañía. Usted, por supuesto, también puede ser parte de ello, sumándose a nosotros, acompañándonos de aquí y hasta el mediodía, donde nos gusta dar bastante jugo, ¿eh? Sí, sí, sí, sí. Así que un abrazo tremendo. Mira qué bonito. Saludos para mi hermana también que está conectada. Ahí están escuchando con mi madre hermosa. Está mi papá también por ahí. Si es así, me avisan, ¿ya? Me avisan. Oye, con todo el cariño del mundo, nosotros desde aquí, señoras y señores, desde aquí le mandamos un abrazo gigante y junto a los talismanes del ritmo y del amor, te damos la bienvenida al matinal de la Caramelo. Bienvenidos.

Oye, tuvimos un micro corte de luz. Perdón. Perdón. Tuvimos un mini corte de luz, chiquillos, por si acaso. Pero ya estamos de vuelta, perdón. Oye, increíble. Ahora sí nos escuchan todos. Qué bueno, qué bueno, qué bueno, qué bueno, qué bueno, qué bueno. Ucha, y nos quedamos ahí. Estábamos con. Y si no es muy tarde, estábamos con Tute ahí, mira. Ahí, ahí estábamos, en esa parte. Ya dejen de cortarle la lupo. Hoy estamos en vivo, 9 de la mañana con 16 minutos. 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

0: así amanece la gente que escucha Caramelo, 9:17 de la mañana. Hola Steffi, saludos para los Andes, con mucho cariño. Un abrazo bien grande, que tengas un lindo día. Saludos para mi querida Patricia. Dice, hay que pagarla. No, si está pagada, ¿cómo? Tiene que haber habido algún choquecito por ahí, algo. Martes 2 de junio de este 2026. Pasen datos de trabajo para... para los cesantes. OnlyFans. Oye, saludos desde Ovalle. Por allá está Gilbert. Un abrazo bien grande. Bonito día, bonito día.
1: Bajo el sello.
0: Qué bonito. Los talismanes del ritmo. Y del amor. Así es. Oiga, y en esta jornada tremenda, déjeme decirle que no estamos para nada solos. 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Saludos para Areli, saludos para Marcela, saludos para Antonio. ¿Cómo están, chiquillos? Bienvenidos. Hoy estamos en vivo aquí en Caramelo.
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0: 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Con ellos estamos a esta hora acompañándote a ti que necesitas hacer que esta mañana pase volando. Sí, pues porque mucha gente ahí está trabajando, algunos en las oficinas, otros en las tiendas, en el área del comercio. A nuestros amigos que están ahí en el área agrícola, en el área del transporte. Para todos ustedes, un abrazo bien grande para los que trabajan en la minería. Para todos nuestros amigos, nuestras canciones sin duda alguna prometen hoy levantarle el ánimo. Y con todo el cariño del mundo, nosotros, por supuesto, pretendemos lo mismo. Así que, oye, para toda la gente bonita que necesita salir, no lo olvide, radiocaramelo.cl. Si usted no se puede echar el equipo al hombro, simplemente búsquenos en el celular, ahí en su navegador, radiocaramelo.cl, y ya nos vas a poder llevar a todas partes junto a ti. Arriba ese ánimo, la mañana está recién partiendo. Y aquí llega la Sonora Barón, y esto es el mix. Banda Blanca, póngale más.

estaba, señoras y señores, la banda blanca junto a nosotros a esta hora de la jornada. Sí, pues, qué tremenda cancioncita, un ritmo que se llama Punta, ¿eh? Un ritmo que se llama Punta, que pertenece a Honduras, y la canción está escrita en un idioma que se llama Garífuna, que es un idioma precisamente ahí de las tribus de Honduras. Así que tremendo. Así que si usted pensaba que decía Wataverigopsup en inglés, no, es Watanegikonsup en garífuna. Así que un datito ahí para que aprendan, par de ignorantes. Mis queridos chiquillos, esta mañana se construye entre todos con alegría, con harto ánimo, porque eso es lo que usted se merece. 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Hola, mi querida Marisol, ¿cómo estás? Un besito bien grande. ¿Cómo amaneció, mi chiquilla? Ah, espero que muy bien. Ya, te estamos tirando besos así sin preguntar. Ya le vamos a tirar otro. Con todo el cariño del mundo. Saludos para mi querido Big Rapper, que lo vi por ahí también comentando. Le gustó el ritmo. Un abrazo. Y nosotros, mis queridos chiquillos, te acompañamos con todo, con estas cancioncitas. A ver si te acuerdas de esta. Para cuando algunos amamos en la adolescencia. Oye, saludos para Coelemu. ¿Cómo estamos? Hola, hola. Esto es Amor de Adolescentes. El Grupo Ren. 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
1: Son las 9 de la mañana con 30 minutos.
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1: En el horario de Chile, por supuesto, poniéndole buen ritmo

0: con nosotros. Estamos en vivo.
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0: Oye, con todo también hoy día le hicimos un poquito al perreo. Sí, nos escapamos un poquitito de nuestra pauta habitual. Usted sabe. Para animar a toda la gente también que quiere compartir con nosotros a esta hora de la jornada. Oye, con todo, mis queridos muchachos, le anuncio, le aviso que llegó el momento que todos estábamos esperando para hacer el reporte de sintonía aquí en Tu Caramelo. Llegó el momento entonces de ir a escuchar a nuestra gente que nos dice: oh, Palomito, te estoy escuchando desde Coihueco, por ejemplo. Harto lejos, desde Lo Miranda. A la gente que nos está escuchando desde Portezuelo, a la gente que nos escucha desde Rosario. Bueno, este es el momento para reportarse. En 3, 2, 1, que comience el reporte.
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0: ¡Eso!

0: Muchas gracias.
1: Te amo.
0: Ay, yo también las amo. Yo también las amo. Ay, ya contrólense. Ay. Y eso que no me lavé. Bueno, si me lavé la cara, pero no se nota porque tengo las medias ojeras. Buenos días, buenos días, buenos días. Saludos para Eduardo López, que nos dice buenos días, saludos desde Nueva Imperial. Sandrita, saludos desde Hualpén. Hola, Sandrita, ¿cómo estamos? Saludos desde Chillán, dice mi querida Marisol. Y la gente que escucha Caramelo nos saluda también a esta hora de la mañana. Buenos días, buenos días. Buenos días, buenos días.
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0: ¡Aló!
3: Hola, Marinito, ¿cómo estás?
0: Hola, bien, ¿y usted, mi amor?
3: Por acá, muy frío.
0: ¡Ah, miércoles!
3: Con el alma ligada así contigo, pero muy helado. Estamos como así, bien congelada. Hay mucha neblina.
0: Me imagino.
3: Heladísima. Oye, Marinito, ¿tú no me podrías poner un tema?
0: ¿Qué quiere que le ponga?
3: ¿Qué acuerdaste de Alejandro Fernández, porfa?
0: Ya,
3: un besito grande para ti.
0: Un besito igual, con todo el cariño. Tan sensual que habla la Dita, por Dios. Ah, es como que te invita a otras cosas la voz de la Dita. Halo, buenos días.
4: Hola, buenos días, mi palomito. ¿Cómo está tu
0: amor,
4: hijo?
0: Tantos días.
4: Tanto tiempo, tantos siglos. Muy sí. Buenos días, hijo. Que tengas lindo día.
0: Muchas
4: tú,
0: gracias.
4: La gente Caramelo, todo.
0: Gracias, gracias.
4: O sea, mi familia Caramelo.
0: Sí.
4: Buen día, buen día. Yo andaba haciendo peguitas, pues, hija.
0: ¿Dónde andaba?
4: O sea,
0: andaba,
4: hijo, perdón.
0: ¿Dónde andaba?
4: Andaba haciendo unas pequeñas peguitas por ahí, así que por eso no me había conectado.
0: Ah, ya, entiendo.
4: Pero ya estoy aquí. Ahora estoy cesante de nuevo.
0: Ay, mira.
4: Así que eso, pues, mi niñito, un besito grande.
0: Igual para ti, mi querida Olguita.
4: Que tengas buen día.
0: Te mando un abrazo bien grande con todo el cariño del mundo.

0: Ya le vamos a encontrar una pega buena, mi chiquilla. ¡Aló!
1: Hola, buenos días.
0: Buenos días, Julito.
1: Amigo Palomito. ¿Cómo estás? Espero que esté bien.
0: Bien,
1: pues. Este día martes, bastante helado. Sí. A cuidarse de los resfriados.
0: Más helado.
1: Palomito, que... existe la posibilidad que me toque un temita en directo al corazón.
0: A ver.
1: Perdóname por Camilo VI.
0: Oh,
1: para saludar a toda la familia radial de la Caramelo.
0: Ni un problema.
1: Y para usted. Que tenga lindo día. Chao.
0: Un abrazo bien grande. ¿Y por qué andamos pidiendo perdón a él? ¿Nos mandamos algún condón? Algo por el estilo. ¡Aló, buenos días!
2: Buenos días, máquina sexual activa al 1000%. Un gusto escucharlo, amigo. Usted es el mejor locutor que tiene esa radio, así que un gusto escucharlo. Es alegre, gracias, divertido. Me gusta harto el huevo.
0: Eso es cierto.
2: Así que un saludo aquí de los MacGyver. Un saludo para toda la familia radial. Y para todos los que escuchan este genial radio, rompedor de colales. Estamos trabajando aquí en Requino, cerquita de la radio, amigo.
0: Mira, qué bonito.
2: Para que nos pongamos unos buenos guaracazos en la tarde, ¿qué le parece?
0: Unos guarinaques. Unos guarinaques, qué bonito. ¿Y qué? ¿Cómo que en la tarde? Ahora el tiro, hermano. Para hacer la mañana como se merece, ¿no? Nos pasamos a tomar una sopita con color. Su buen huevo partido ahí arriba, ¿sí o no? Y después su guarinaque con harina. Con eso que hay paradito trabajando todo el día, ¿sí o no, cabrón? ¡Ya nomás! Su harinado, dicen por aquí, ¿viste? ¿Qué dice la gente del TikTok? ¿Qué deberíamos comer para quedar así más prendido que...? No voy a decir qué, porque siempre se me ocurren más prendido que Paul Walker. ¡Oh! ¡Ay, desgraciado! Ya no más, señoras y señores, 9:43. Estamos en vivo, la gente se está reportando a esta hora de la jornada. Usted también lo puede hacer sin ningún problema. El teléfono de la radio es el...
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0: 569-4422-4423. Sí, no lo alcanzó a apuntar, 4422-4423. A eso le agrega el más 569 y ya estamos al otro lado, listo para pasarlo bien como usted se lo merece. Se viene la música de la cumbia con guitarra. Así es el sonido inconfundible de los Viking 5. Y esto es algo que usted tiene que bailar con nosotros. A ver si la baila. El baile del pollo. Póngale más.

sabes que siempre, siempre me he imaginado, te juro que sí, me he imaginado bailando esta canción metido dentro de esos trajes de pollo inflables. Así que si ustedes nos mandan los regalitos aquí, yo les aseguro que me voy a comprar uno de esos trajes, voy a poner esta canción y voy a subir un video bailando como pollo. Te lo juro que sí.

0: es la gente que escucha Caramelo la que está más prendida a esta hora. Pero la original, sí, pues la Caramelo. Caramelo de Rengo. Eso es. Con todo les gustó, ¿no? Ay, yo me la bailaría. Te juro que me compraría un disfraz del pollo para puro bailar esa canción. Oye, seguimos con el reporte de sintonía. El WhatsApp está habilitado, ¿ah?
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2: ¡Aló! Palomito, yo creo que más que sensual estoy cagada de frío. Está muy helado.
3: Yo creo.
2: Hasta la garganta se me está apretando un poquito.
0: Oh,
2: así que nada de sensual aquí.
0: No, es igual, tiene lo suyo, con calor, con frío. Yo no... Por aquí nos dicen, buenos días, espérate, buenos días, destructor de muerde almohadas. Por acá, Juancho de los MacGyver, junto a mi papá, estamos trabajando por acá, en Riquino. Mira qué bonito, nos mandaron una foto los chiquillos. Qué bonito, mis muchachos, eso está más abrigado que hijo único, ¿eh? Sí, al tiro, pero eso está muy bien, chiquillos. Me imagino que fueron con el calzoncillo de lana que tejió tu santa madre. ¿Sí o no? Claro que sí. Mi querida Alice también nos dice buenos días para todos y todas. Muchas gracias. Buenos días para ti que nos estás mirando. Por aquí tenemos más saluditos. Dice, hola, buenos días, mi niño desde Rosario. Muchos besos. Y ella es mi querida Ceci. ¿Cómo amaneció, mi chiquilla? ¿Cómo va la recuperación? Me imagino que ya estamos tiki-taka o todavía nos falta. Díganos al tiro, va, díganos al tiro. Si necesita cuidado, por aquí la vamos a cuidar. No hay ningún problema. Está mi querida Pau Galdames. ¿Cómo está, mi chiquilla? Muy buenos días. Bendiciones.
4: Bendiciones, bendiciones.
0: ¿Te has fijado esos chiquillos que se acercan? Hola, tío, bendiciones.
4: Le limpio el vidrio.
0: ¿Sí o no? Sí. Te mandamos un abrazo bien grande. Pau, ¿cómo amaneciste hoy día? Espero que muy bien. Te mandamos todos los cariños del mundo. Saludos a mi querida Ceci, a la hermosa Ámbar y, por supuesto, a mi querida Alejandrita Pechocha. Le mandamos una... Ya. Le mandamos un abrazo bien grande. Con todo el cariño del mundo desde aquí, desde tu Radio Caramelo. 9:48. Hacemos un cambio en la música para ir a hablar acerca de nuestros auspiciadores. 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Ahí está Ferretería Espinosa. 10 minutos nos separan de las 10 de la mañana y recuerden que a las 10 de la mañana, después de la pausa, se nos viene el directo al corazón durante unos minutos. Así, chiquititos, escuchamos la mejor música romántica que a ti tanto te encanta. Sí, sí, sí, sí, sí, sí. Así que ya lo saben. Oye, saludos gigantes. La Pau dice que está resfriada, pero recuperándose. Eso es. Harta agüita nomás. Harta agüita. Ojalá con limón. De vez en cuando, si está con dolor de la garganta, podría ser agüita con sal y bicarbonato. Un poquitito, le va a hacer muy, pero muy bien. Haga una carga. Haga una carga y la salud. Ya nomás. Le ponemos música. Mira, nos podemos tocar una salsita, ¿o no? Esto es Maluma junto a Shakira y esto se llama Chantaje. Póngale más. Saludo a mi querida, a mi, mira, mira, ¿quién está por aquí? La Eve Seguil, la Adele de Coronel. Sí, sí, pedazo de voz. Yo no sé cómo no la encontré. Yo la quiero contratar aquí. De verdad que sí. Un besito que se habla mi niño acá desde Coronel con lluvia, obligada a hacer sopa y pico. Si usted hace la sopa, convídeme la sopa, una sopa y pilla. Convídeme la sopa y pilla. No, convídeme una sopa y pilla. Por el amor de Dios. Nunca

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1: Y estamos en vivo. Puro chantaje. Qué buena cancioncita, señoras y señores. Tremenda cancioncita para cada uno de ustedes. 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Ya no más. Seguimos con buenas canciones y eso no debe parar. No te olvides que ahora se viene la romántica. Luego de la pausa de las 10, se vienen las tremendas romanticonas para que usted ahí se corte las venas con nosotros. Puras canciones románticas durante un ratito solamente, ¿sí? No más de media hora. No más. Así que, para que no perdamos el hilo del ánimo que esta mañana nos brinda. Usted que está por aquí, por arroba Juan Capalomo en TikTok, dele tap a la pantallita, póngale compartir. Mira ahí, tic. Apriete compartir y ya vamos a estar al otro lado. La gente nos va a poder ver en todas partes. Saludos para Víctor Silva. ¿Cómo está, mi chiquillo? Bonito día. Un abrazo bien grande. Saludos para Yari. Saludos para toda la gente que junto a nosotros construye esta mañana. ¿Cómo estamos, mi chiquillo? ¿Desde dónde nos está escuchando? Eso es lo importante. 9:56. ¿Quién se pasea por nuestra música? Mi bandita. Mi bandita. Así es, esto es Eclipsado de Chile y esto se llama Me Marea.

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1: Son las 10 de la mañana, 0 minutos.
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0: Muchas gracias por esas maracas. Siempre son bienvenidas. Y esas rosas también. Estamos en vivo a través de arroba Juan Capalomo y también ya estamos conectados con todo a nuestra señal FM luego de la pausita. Oye, llegó el momento de poner todo romántico. Bajamos un poquitito las luces, el ambiente se pone mucho más tierno y esto se llama Directo al Corazón.
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0: Así es, y en el Directo al Corazón saludamos con mucho cariño a mi querida Violet. Hola, Ali. ¿Cómo estás? Un abrazo bien grande. Y esta canción la pidió mi querida Adita. Y es la primera canción de este Directo al Corazón. Con mucho cariño, es Alejandro Fernández, quien nos canta Me dediqué a perderte. Póngale. Héctor, parece que somos clientes de allá. Parece, ¿no? ¿Cómo dice? A ver, ¿cómo suena?

0: está. Ay, muchas gracias, mi querida Violet. Un besito bien grande. Es la gente que a esta hora se conecta a la música más romántica de todas, la música del directo al corazón. Oye, y tenemos más mensajitos de WhatsApp. Sí, tenemos harto. Recuerda que tú puedes enviar los tuyos sin ningún problema a nuestro WhatsApp.
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0: Por aquí nos dicen: hola, palomito destructor de pensamientos buenos. Pura maldad tú, me dices. Yo, ¿cómo voy a ser pura maldad si es el corazón más bondadoso de los locutores de la zona? Aló, buenos días.
2: Hola, mi amor, buenos días. Hola, mi niño hermoso. No, gracias a Dios. Gracias a Dios y a mi enfermera espectacular.
0: Me imagino.
2: Estoy bien. Estoy súper bien.
0: Qué bonito.
2: Ya el médico me dio el alta ya, así que ahora con los cuidados de la casa nomás.
0: Mira qué rico.
2: Pero estoy tiquitaca, gracias a Dios.
0: Eso.
2: No, me dijo el médico, la sacaste barata, pero bueno.
0: Me imagino.
2: Aquí estamos, gracias al Señor.
0: Qué bueno.
2: Gracias por preocuparse por mí. Gracias. Usted sabe que nosotros lo escuchamos todos los días, aunque no hablemos todos los días.
0: Sí.
2: Así que un abracito. Que tenga un lindo día, un día llenito de muchas bendiciones.
0: Ay, muchas gracias.
2: Así, un abracito, gracias.
0: Ay, muchas gracias, mi querida Ceci, linda, preciosa. Te queremos un montón. Te mandamos un abrazo, pero enorme, con todo el cariño del mundo. Y ya me alegro que te hayan dado de la alta. Te juro que sí. De verdad que sí. Así que todos nuestros cariños de aquí para allá. Y qué alegría más grande es cuando a nuestra gente le dan el alta, sí o no. De que ya están ahí tranquilitos, en casa, que pueden recuperarse, así que no. De verdad, estamos muy contentos. Por aquí nos dicen: buen día, palomito, espero que esté bien. Los saluda María de Lo Miranda, mira qué lindo. Ya estamos de vuelta, dice, escuchando la radio Caramelo. Un abrazo gigante para Lo Miranda. Sí, pues, por aquí está también mi querido Alvin, que dice: buen día, palomito, dándole a la chamba en Laguna de Aculeo. Mira qué bonito, me gusta esa laguna. Sí. Oye, y sigamos con canciones. Pero por supuesto, pida los temas que quiera nomás. Todos los temas que quiera, pida los que aquí se la tocamos. Esta canción va para ti. Sí, para ti. ¿Qué será de ti? ¿Qué será? No sé. ¿Qué será de ti? De ti. Saludos para Rancagua, mi querido Céspedes, que está por ahí. Un abrazo bien grande. Oye, Héctor Morales nos está pidiendo ahí la canción Mi Vida de Divino. Qué bonita canción, ¿ah? ¿Eh? Sí. Vamos a la música.

los corazones románticos. Mira, Sandrita dice que va en el bus cantando la grito pelado. Así es. Qué bonita. ¿Qué será de ti, mi amor? ¿Dónde estás metida? ¿Dónde te fuiste?

0: complaciendo tus pedidos directo al corazón.
1: Así es, directo al corazón. Estamos con las canciones que a ti te gustan, las canciones que a ti te enamoran, las canciones preciosas que nuestra gente está pidiendo a esta hora de la jornada. 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Cani García, confía.

0: Cántalo con nosotros, ¿cómo dice?
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0: Qué bonita canción. Es el Directo al Corazón.
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0: Así es, en este bloque Directo al Corazón estamos con las canciones que a ti más te encantan, esas canciones hermosas. Y mi querido Héctor Gary Medel Morales nos pidió la siguiente cancioncita que nos vamos a escuchar. Y esto viene a cargo con todo el cariño del mundo. Así es. Y dice la canción... Ah, ya, perdón. Después le vamos a dar un saludo de cumpleaños que nos dejó, ¿ah? Espero que no se me pierda el mensaje. Saludos para mi querida Fadi también, que está por ahí. Para Linda, que dice que yo estoy trabajando. Y saludo a mi compañero, los compañeros y compañeras que están ahí con ella. Así que un abrazo bien grande, mi querida Linda. Ay, Sandrita, usted hágame haga la primera nomás. Yo le hago la segunda. Y esto es divino. Qué bonita canción, un recuerdo, ¿eh? Mi vida se llama esto.

0: gracias.
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2: Directo al corazón, así es. Oye, ya tenemos que irnos a la pausa acá, pero se nos viene Alexandre Pires. Qué bonita canción. Póngale esto para mi querida Violet, que está en sintonía con todo el cariño del mundo.
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4: Son las 10 de la mañana con 30 minutos.
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2: Y así con todo seguimos a esta hora de la mañana. Los Eclipsados de Chile nos traen esto que se llama Así Fue. Para ti que estás en nuestra sintonía aquí en el matinal de la Caramelo.

0: Morales dice: para mi jefecito, jefecito, hito, hito, hito, hito. Para mi jefecito. La música no debería ser el cumpleaños feliz, entonces debería ser esta. Ay, ay, ay. Oye, Héctor Morales, con esta música de fondo, quiere desearle un muy, pero muy feliz cumpleaños al jefecito Hito, Hito, Hito, de su corazón, jefe querido. Así es, que hoy cumple un año más de vida. Él se llama David, así que le mandamos un abrazo bien, pero bien grande, con todo el cariño del mundo. Así es. Así que un abrazo, pero tremendo. ¿Le cantamos al cumpleaños feliz o no? Cantemos. Cumpleaños feliz, feliz, feliz. Te deseamos a ti, a ti, a ti. Cumpleaños, Davidcito. Que los cumplas feliz. Eso. Feliz cumpleaños, David, con todo el cariño del mundo de mi querido Héctor, que hoy, por supuesto, dijo que se iba a colocar con el almuerzo como regalo de cumpleaños. Así que muchas, pero muchas felicidades. ¿Sí? Con todo, un mote con huesillo, dijo. Un mote con huesillo. Así que un abrazo bien grande para mi querido David en el día de su cumpleañitos. Que lo cumplas. ¡Feliz, feliz, feliz, feliz, feliz!
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0: Así es, aquí estamos dando más jugo que los yuppies. Y con todo el cariño, saludo a mi querida Danielita, que está por ahí. Dice: hola, buenos días. Hoy en casita descansando. Mira qué rico. Cariños, que tenga un excelente día. Y hace un ratito atrás nos había dicho qué hermosa canción. Cuando estaba sonando, creo que confieso. Así que un abrazo grande. WhatsAppito.
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0: Por aquí dicen: queremos pastela. Sí. Yo también quiero. ¡Aló!
2: Hola, buenos días, buenos mi palomito días. Bello.
0: ¿Cómo estamos, mi vida?
2: Buenos días a todas y todos.
0: Eso.
2: Espero que todas hayan amanecido muy bien. Nada, pues, de tempranito contigo en la mañanita.
0: Me encanta eso.
2: Así que, y nada, tú eres destructores, pero de corazones.
0: ¿Yo?
2: Yo creo que en ti no hay nada de maldad. Así que tú eres solamente una luz de puro amor, amor, amor.
0: Eso sí.
2: Que tengan un hermoso, hermoso día, todas y todos. En especial tú, mi palomito bello.
0: Muchas gracias, mi vida.
2: Blanca. Preciosa. De Doñigüe.
0: Muchas gracias.
2: Adiós.
0: Adiós, mi vida. Te mando un besote bien grande. Yo creo lo mismo que ella. No es que lo diga yo, ¿ah? No es que lo diga yo, no, pero en serio. O sea, cuando dicen que yo soy maldadoso, que yo soy, que tengo pura maldad nomás aquí en mi corazón, que ando destruyendo ilusiones, por eso. No, mira. ¿Sabes qué? Lo único que yo veo en mi vida es esto. Mira, mira.
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0: Cuando miro a mi sol, la canción.
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0: Cuando miro mis ojos.
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0: Ya, algunos no me creen, pero es lo que siento en mi corazón. Ya nomás. Hoy estamos en vivo a esta hora, martes de parejas. Señoras y señores, pregunta. Llegó el minuto donde ustedes, señoras y señores, tienen que responder nuestra pregunta. Saludos para Vivi desde Calbuco. ¿Cómo estás, Vivi? Un abrazo bien grande para ti con todo el cariño del mundo. Espero que estés muy bien y que hayas amanecido, pero increíble hoy. De verdad que sí. Saludos también para, de parte de Fadi, para sus dos hijos que están por allá por Chiloé, que los ama con todo el corazón. Y el amor de una madre no mide distancias, así que de aquí a allá estoy seguro que les llega todo ese amor. Ya, señoras y señores, atentos, porque la pregunta en este martes de parejas es la siguiente. Atento, usted tiene que responder lo siguiente al WhatsApp o en los comentarios aquí. Atención, la pregunta es: ¿se puede ser amigo de un ex? ¿Se puede ser amigo de un ex? Esa es la pregunta de este martes de pareja. ¿Se puede ser amigo de los ex? ¿Sí o no? Yo creo que todo depende, ¿ah? ¿Eh? Pero, ¿se puede? ¿Se puede ser amigo de un ex? ¿Qué piensa la gente en el TikTok?

0: comienza la gente aquí en el WhatsApp de la Caramelo. Comiencen a contestar la pregunta desde ahora ya.
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0: ¿Se pueden ser amigos de los ex? ¿Qué opina la gente a través de nuestro WhatsAppito? Mientras Sandrita dice saludos para mi tía Elisa, que está conmigo tomando desayunito. ¡Mira qué rico! Saludos para la tía Elisa. ¿Y dónde está Elisa? Ya, ¿se puede ser amigo de un ex? Mientras ustedes no responden, chica Eli nos dice: hola, soy de Monte Águila, soy Elisa Salazar. Ah, así que eso, te mando un abrazo gigante, mi querida Elisa, un abrazo tremendo. Me dieron recién tu sintonía por TikTok, mira qué bueno, te mandamos un abrazo bien grande, ¿eh? Bien grande, mi querida Elisa, bienvenido a nuestro programa que de 9 a 12 todos los días de lunes a viernes da puro jugo, ¿no? Eso es lo que somos buenos para dar aquí. Jonathan Navarrete, ¿qué opinas tú? Mira, tenemos al cantante de los Eclipsados de Chile, que puta que me soy privilegiado yo por tener un hombre tan fornido, tan trabajado, tan marcado. Un gran amigo mío. Oye, el Gran Blanco dice: ¿te gusta revolver la sopa, Juanca? Me fascina. Y con cucharón grande, mi hermano. Ya, ¿se pueden ser amigos de los ex, sí o no? ¿Se puede o no se puede? ¿Qué dice la gente? Ah, lo imaginé, mi querida Eli, mira. Dice que el datito se lo dio la sobrina, ¿eh? A Sandrita. A Sandrita tenía que ser. Mandamos un abrazo, muchas gracias. Oye, por aquí, mira, nos responden lo siguiente. Sí se puede, doy fe de eso porque con mi ex nos llevamos mejor ahora. Eso suele pasar, ¿ah? Sí, eso suele pasar. Hay personas que tienen, pero relaciones realmente horribles con el tiempo. Pero muy mal. Se separan y las relaciones empiezan bien. Oh, qué tontera más grande, ¿sí o no? Aquí mi querida Eli dice que sí se puede, pero sin raspe. ¡Qué buena! Sí, pues chiquillos, claro que sí. Porque hay algunos que tienden a confundirse. Entonces, por ejemplo, se acaba la relación, se acaba de lleno, pero podemos seguir manteniendo el contacto, ¿sí o no? ¡Sí! Otra cosa es, oye, nos juntamos y tenemos un remember por ahí. Claro. Así que con su raspe, con ventaja, como quiera decirlo. ¿Se puede ser amigo de los ex? ¿Qué nos dice aquí la gente a través del WhatsApp de la Caramelo?
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0: Música de copuchento que somos, por favor. A mí me gusta la música de copuchenteo. Eso. Ya nomás. Mira, por aquí nos dice una de nuestras auditoras. No. No se puede. Bien lejos. Ah, y ni a palo sería amiga de su. Parece que terminó mal, ¿ah? He visto casos, sí, pero muy escasos, dice. Un gran abrazo nos envía mi chiquilla. Sí. Mira, ¿sabes qué? Yo les voy a decir algo, voy a ser súper honesto. Yo sí mantengo, por ejemplo, la comunicación con algunas de mis ex, con las que no terminamos tan tóxicamente. Sí. De verdad que sí. Y por ejemplo, y nos seguimos y nos mandamos saludos a la familia. Mira, te voy a comentar, yo tengo una ex que ya tiene su familia, tiene su pareja, tiene su hijo. Y yo, cuando nos hemos escrito en algún minuto, porque tampoco es que vayamos a hablar todos los días cada rato, si ya no. No, pues sí, es mantener la cordialidad. Y a veces cuando sube foto en su familia, yo digo, oh, qué linda está tu familia, un abrazo, me alegro mucho por ti, que la vida te esté sonriendo. Ese tipo de mensaje yo encuentro que no tiene nada de malo, ¿sí o no? Claro. Sí, entonces, porque no te vayas a poner, ay, que estás muy bonita, porque eso ya da el tiro el paso para otra cosa. ¿Sí o no? Ya cuando uno le mete el piropo, ay, qué bonita te ves, estás guapa, es porque otra cosa quiere, ese huevo quiere sal, ¿sí o no? Entonces, no, uno tiene que respetar ciertos códigos cuando habla con las expos. Claro, sobre todo uno que es inolvidable. ¡Qué bueno! ¡Ay! ¿Qué dice Héctor? Ya te van a pegar y quitar el. ¡No! No, mis chiquillos, si están conscientes de esa comunicación, así no hay ni un problema. Yo no me complico con nada. Así es. Hola, Buchiquén, ¿cómo estás? Un abrazo, amigo. Ya, ¿se puede ser amigo de los ex? ¿Sí o no? ¿Qué nos dice la gente? Nos puede responder aquí al WhatsApp Caramelo. Se viene Gracie junto a Mike Bahía. Esto se llama Amantes. A madre. Dale, va.

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1: Oye, un abrazo gigante a mi querida Timson Vera, la reina de las batallas del TikTok, ¿eh? Sí, chiquilla. Un besito, muchas gracias por tu regalito. Te mando un abrazo tremendo con todo el cariño del mundo. Desde aquí, desde Radio Caramelo. Vayan a seguirla en su cuenta, ¿eh? Está aquí como Timson Vera, arroba Timson Vera. Vayan a seguirla en TikTok, chiquillos. ¿Se puede ser amigo de los ex? Esa es la pregunta que hoy día lanzamos para toda la gente que está escuchando el matinal de la Caramelo. ¿Y usted qué opina? Recuerda, tienes nuestro WhatsAppito.
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1: Héctor, te lo mereces todo, hijo. Vamos al WhatsAppito, está la Blanquita por aquí. ¡Aló!
2: Fíjese que sí, Palomito. Sí, se puede.
1: ¿Se puede?
2: Porque de hecho, bueno, es que yo creo que va a ir en lo tóxico, no tóxica que puede hacer, sí. Que puede hacer cada una de las,
1: sí, correcto,
2: de las personas. Pero fíjate que sí, porque de hecho yo estoy separada hace muchos años.
1: ¿Ya?
2: De mi esposo.
1: ¿Ya?
2: Más de 22 años separado.
1: Oh, harto rato
2: y ya. Yo tengo una excelente relación con él. Él viene para acá, todas las fiestas, las fechas importantes,
1: sí, sí, sí,
2: las pasamos acá juntos. Ah, bueno, mira, tenemos un hijo. Y mira, yo creo que sería fome que nosotros no tuviéramos una buena relación.
1: Sí, correcto.
2: Porque el que lo pasaría mal sería nuestro hijo. Oh, claro, es, y eso en realidad es fome.
1: Eso es cierto.
2: Y bueno, yo con el tiempo también después tuve otra pareja, puerta de afuera, y terminamos, tuvimos 15 años juntos y terminamos también, y hoy por hoy somos amigos, él me llama, yo lo llamo, preguntamos cómo está cada uno, ¿sí?, de nosotros y eso.
1: Mira qué bonito.
2: Pero sí se puede. Yo creo que para eso hay que tener una mente sana,
1: sí,
2: equilibrada,
1: sí,
2: para,
1: sí,
2: poder llegar a ser este y lo que fue. Fue, y hay que quedarse con los buenos momentos y no con los malos recuerdos.
1: Sí, eso. Mira qué bonito tu pensamiento. Oye, me gusta. Eso es muy cierto, ¿eh? Es muy cierto. Bueno, ¿qué opina la gente? ¿Se puede ser amigo de los ex? ¿Sí o no? 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
1: 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Oye, le debo la vida a mi querido Héctor Morales. Qué manera de mandarnos regalitos para acá. Hay un hombre de bien, que le hace bien al país. Un hombre esforzado, un hombre de los buenos. Y que parece que está recién pagado también. Un abrazo, mi chiquillo. Muchas gracias. Muchas gracias. Y bueno, toda la gente junto a nosotros, arroba Juan Capalomo. No lo olviden, en TikTok ahí estamos transmitiendo totalmente en vivo para cada uno de ustedes. ¿Se puede ser amigo de los ex? Oye, mira, tenemos algunos comentarios aquí en el TikTok. Música de Copuchento, por favor. Porque mira, por aquí mi querido Gran Blanco nos había escrito su opinión y dice, sí se puede, depende de la madurez en la que se dio el fin a la relación. Pero el código debe ser claro, dice. Debe ser claro y eso pesa uno es inolvidable. Oye, saludos para mi querida Angie Juliet. Saludos, Juanqui, dice que tenga un lindo día. Igual usted, pues, mi vida, un besito enorme con todo el cariño del mundo de aquí para allá. Eso, ahí le mandamos un abrazo bien, pero bien grandulón. ¿Se puede ser amigo de los ex? Es la pregunta que nosotros le estamos haciendo aquí. Y yo, mira, concuerdo y haciendo como un resumen de todo lo que nos comenta la gente. Oye, hay personas que terminan en buena con sus ex y que pueden ser capaces de mantener una relación de amistad, una relación de, por último, de cordialidad. Hola, ¿cómo estás? Bien, qué grato verte, me alegro por ti, etcétera. Expresiones así. ¿Sí o no? Ahí no hay ningún problema. Pero si usted va a estar con la maldad en la cabeza, así como con la cochinada, que usted, onda, le escribe, hola, perdida, ¿cómo estás? ¿Sí o no? Ya la intención es otra. Sí. Usted entra a ese WhatsApp y le suena así como, sí, ¿sí o no? Hola, perdida, tanto tiempo, ¿cómo estás? Qué bien te ves. Qué bonito te queda ese outfit. ¿Sí o no? Claro. Ahí se nota de lejos que hay otras intenciones, ¿sí o no? Oye, saludos para mi querido Marcelito Vidal, que está por ahí. ¡Hola, mijo! ¡Mijo! ¿Cómo está, mi chiquillo? Un abrazo bien grande. Sí. ¿Qué dicen aquí mis cabros de los MacGyver? ¿Qué dicen ellos? A ver, aló.
3: Difícil, difícil.
1: ¿Difícil, dice usted?
3: Luz de amor, ¿qué le dijo la blanquita a usted? Así vamos a ponerle ahora. Una luz de amor. Es difícil, oiga, sí, yo creo que se puede.
1: Ya.
3: También depende de la mentalidad de ambos.
1: Sí, correcto.
3: A donde apunten, pero no sé. En cualquier momento le pueden dar ganas de hincar en diente variante y ahí queda la cagada.
1: Sí, eso es cierto. Eso es cierto. Porque va a llegar el momento entre toda esa conversación que probablemente se le van a venir los recuerdos a la. Se le van a venir los recuerdos. Oye, ¿te acuerdas cuándo? Ahí queda la embarrada. Ahí queda la embarrada. Sí. Ahí queda la tendalá, imagínate, porque. Oye, ¿te acuerdas cuando? Esa frase es peligrosa. Es una frase que no hay que utilizar. ¿Te acuerdas? ¿Y cuando? ¿Sí o no? Se abren las puertas y quizás se abran más que solo las puertas. Ah, de la conversación ya se mata la cordialidad y digamos que entra en juego la coquetería. En buenas palabras, la cocinadita pasa así. Sí, pasa a ser parte de. No, en serio. Entonces, hay que tener cuidado con ciertos términos que uno ocupa cuando se quiere conversar con la sex, si es que existe algún tipo de relación todavía. Hay cosas que hay que respetar. Sí, pues, por supuesto que sí. Entonces, oye, ¿te acordás? ¿Y cuando nosotros íbamos al Pino Guacho? Porque si uno trae a colación cierto material, es porque algo quiere conseguir. Claro que sí. Así que bueno, Carola Rival. Te amaré toda la vida, se llama eso. Estas canciones, por ejemplo, usted no se las tiene que dedicar a su. Póngale. Nos vamos a la pausa, ya estamos de vuelta.

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1: Son las 11 de la mañana, 0 minutos.
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1: Así es. Oye, quiero mandar un saludo gigante para Quinta de Tilcoco, a la gente de Huacargüe, La Mina, Naicura, La Esmeralda, de Pablo Neruda también, la gente del Retiro, de Rosario, de Totihue. Oye, la gente de Pimpinela, de Villa Vista, de Pichihuau, para todos ustedes, mi gente. ¿Cómo dice?

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1: Y llegó el momento, señoras y señores, de presentarles las pegaditas aquí en la Radio Caramelo. Para toda la gente linda, preciosa, no te olvides que hoy tienes que votar. Te vamos a presentar tres artistas y tú eliges solo uno. Ya lo sabes, los artistas que hoy presentamos se vienen con Tutti porque nos traen buena música. Así que estamos listos. Vamos a la presentación de las pegaditas del día de hoy.
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1: Ya, señoras y señores, en el puesto número uno hoy día tenemos a... Yolito y su combo. En el puesto número 2,
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1: La Sonora Casino.
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1: Y en el puesto número 3,
3: te vas, amor.
1: Pastor López.
3: No quieres que le voy a hacer.
1: Ya no más. Ustedes deciden. Puesto número 1, Yolito y su combo. Puesto número 2, La Sonora Casino. Y en el puesto número 3, el Pastor López. ¿Por quién quiere votar? Empiece usted con su votación desde ahora. ¡Ya!
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1: Así es. Ahí usted puede votar por su grupo favorito. También la gente que está aquí en el TikTok puede votar a través de su comentario. Sin ningún problema. Ahora, si te quieres sumar a nuestro WhatsApp, es muy sencillo. Más 569-4422-4423. ¿Ya? 4422-4423. Y así ya se conecta también a nuestro WhatsAppito. A propósito de WhatsApp, nos habían quedado algunos pendientes aquí, así que vamos a escucharlo al tirín nomás. ¡Aló!
4: Por ejemplo, decirle, ¿te acordás cuando nos pusimos unos arcincones de ajo al puente tapado con unos cartones, pariente? Ya eso quiere decir que usted está pensando con la cabeza de abajo.
1: Nos tapamos con unos cartones. Oye, Tom McGear, son peores que yo de desordenado. ¡Aló!
5: Oiga, Palomito, dígale al señor McGear que usted es luz de amor.
1: Yo soy luz de amor, ¿sí?
5: Dígale, pues.
1: Soy puro amor. Soy luz de amor. Así es. De hecho, desde hoy díganme Palomo Luz de Amor. Así. Tal cual. Yo insisto. Oye, si son ustedes los que ven la maldad, porque te juro, yo en mi vida solo veo inocencia. Solo veo.

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1: Cuando miro tus ojos.
0: De verdad que sí. Ya, ¿por quién quiere votar nuestra gente? Recuerda que usted puede votar. Le recuerdo cuáles son los grupos que están en competencia. Miren, el puesto número uno.
2: Adiós, adiós, adiós.
0: Yolito y su combo.
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0: En el puesto número 2, la Sonora Casino.
3: Trabajas en la tierra, campesina, para llevar el trigo, campesina. Tu vida está en el campo, campesina.
0: Y en el puesto número 3,
4: si
0: el Pastor López. Ahí está, ¿por quién quiere votar usted, mis queridos chiquillos y chiquillas que están en la sintonía? Empiecen a mandarnos sus mensajes desde ahora ya, porque después del tiempo se nos pasa, pero volando, volando. Dímelo más. ¿Por qué le gustaría votar, mis queridos chiquillos? Bah, ahí sí, perdón. Estaba pasando a apretar algo ahí. Mira, la Olguita nos dice que vota por la 2 porque es nuestra, de Rengo. Ya no vamos, por la Sonora Casino entonces. Ahí hay un votito por la Sonora Casino. Aquí tenemos a Mari que vota por la número 3. Ya, perfecto, ni un problema, ni un problema. Héctor Antoine dice que vota también por la número 3. Ya tenemos entonces... Oye, votitos aquí, espérame, lo estoy registrando. Tenemos dos votitos, aquí tenemos dos votitos también. Mira, tenemos por acá a mi querida auditora Marita, que nos dice, Marita de Lo Miranda, que dice que vota por la número 2 también, por la Sonora Casino. ¡Ya no más! Oye, usted decide quién es... ¿Por quién quiere votar hoy en esta jornada tremenda, día martes 2 de junio, ya dándole la bienvenida con todo en estos primeros días del mes? ¿Cómo irá a ser junio? Yo creo que va a ser bonito, ¿eh? Sí, va a ser bonito. Va a ser bonito junio. Además que se viene una de las celebraciones más importantes, el Día del Papacito. Así es. Que junto con el Día de la Mami son celebraciones, pero inolvidables. Así es. Ay, oh, me dieron un corazón. Sí, sí, sí. Ya, ¿y usted por cuál quiere votar? A ver, aquí tenemos a mi querida Ceci que dice, Oli, aquí son dos votos por la número 2. Perfecto, ni un problema, entonces anotamos al tiro. Dos votitos entonces para la número 2. Tenemos a Blanquita que por quién quiere votar mi vida. ¡Aló!
5: Palomito, la número 2.
0: Por la número 2,
5: perfecto.
0: Perfecto, ni un problema. Y la apuntamos al tiro. ¡Aló!
6: Palomito, Julio de Doñihue por la número 2.
0: Por la número 2, desde Doñihue entonces. Oye, un abrazo gigante para Doñihue y todos sus alrededores. Tenemos linda gente. Igual que vamos a saludar a esta hora de la jornada a la gente que está por allá por las Bandurrias, a la gente que está en las Mercedes, en Requinoa, El Abra, El Aromo, Chumaquito. Oye, para toda nuestra gente linda. Vamos a escuchar canciones, sí, pero canciones bonitas, canciones con significado, canciones de esas que son inolvidables. A mí me gusta esta canción en lo particular. Hola, mi Olguita de Apalta. Un besito enorme para usted, mi vida preciosa, hermosa, linda. Olguita, tú eres el sol que ilumina mi día nublado.
7: Oh.
0: Así es. Así es. No te digo yo si yo soy pura ternura nomás. ¿Ah? Tengo cara de malilla, pero en el fondo. Bien en el fondo. Pura ternura. Ya, esta canción es para ti. Para ti, sí. Para ti, Ivo. ¿Ah? Para ti que estás en sintonía de tu radio Caramelo. Para usted. Una rosa para ti.
8: Para ti, mi amor.
0: Porque yo sé que te gusta.
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0: invitado a una rosa para ti aquí en tu radio Caramelo. 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
0: Con ellos estamos haciendo nuestro programa. 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Ya, mis queridos chiquillos, tenemos WhatsAppito. ¿Por quién quiere votar usted? ¡Aló!
2: Palomito Luz de Amor, ¿sí? Nuestro voto es por la número 2.
0: Por la número 2.
2: Heterosexual, por decisión, ¡ah!, que viene de Melosoba.
0: Y por aquí nos dicen ahora sí por la 3, mi querida María Guajardo, por ahí. ¿Y usted por quién quiere votar a esta hora de la jornada? Vamos dejándonos sus botitos ahí y nosotros nos vamos a escuchar a La Sombra de mi Madre junto al Llanero de Ñuble. ¡Póngales! ¡De parte!

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1: Son las 11 de la mañana con 29 minutos.
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buena la Sonora Guayaba. Buena, buena, buena, buena. Señoras y señores, ya tenemos conteo. Tenemos conteo de votos y tenemos resultados. Porque aquí en tu Radio Caramelo, en este martes 2 de junio, siendo las 11:38, el ganador indiscutido del día de hoy es... ¡La Sonora Casino! Así que dicho eso, señoras y señores, entonces, aquí comienza a sonar material local. Así es la Sonora Casino y esto se llama Amor por Computadora. ¡Por!

Ahí estaba Amor por Computadora de la Sonora Casino. Tremendo, tremendo. Saludos para mi querida Yanesita linda, preciosa, que está por ahí escuchando a esta hora. Ánimo, ánimo nomás, con toda la pila. Sí, pues. Oye, y si

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2: Vamos floja, vamos floja.
0: Esto es Mi Burrita, la Sonora Casino, ganadora de las pegaditas de la Caramelo.

¿Cómo es, chiquillo? Y la gente que escucha la caramela, hola mi querido Ronnie, ¿cómo está mi chiquillo? ¿Por dónde me lo anda trayendo la vida? ¡Uy! ¡Ale! Y la vuelta, la vuelta.

0: Chiquillo, eso. Un abrazo bien grande. 11 de la mañana con 49 minutos. Estamos en vivo aquí en tu Radio Caramelo. Escuchamos también los WhatsAppitos.
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0: ¡Aló!
2: Mi palomito precioso, hermoso, dígame. Me despido. Oh, porque ya usted sabe que yo ya voy a empezar a servir almuercitos. Sí, sí, lo sé. Así que un lindo, hermosa tarde. Muchas ya gracias. El programa, como siempre, estuvo maravilloso. Muchas maravilloso, gracias, como siempre. Bueno, un abracito, bracito, bracito, hasta que las conejas se salgan. Besito, besito.
0: Ay, que me encanta.
2: Saludos a todos y a todas.
0: Besito también para ti, con todo el cariño del mundo, de aquí para allá. Sí, pues. Un abrazo bien grande, sigue el WhatsAppito.
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0: ¡Aló!
3: Amigo mío, que tengo una excelente tarde, muy corta así estas horas, pero se pasa excelente. Así que un gran abrazo para usted, Luz de Amor. Rompedor de catres de los burdeles más baratos. Y con la Blanquita somos amigos hace años.
0: Mira qué bonito.
3: Desde que comenzamos a trabajar junto con Manuel Antonio, el contratista. Toma. Y vivimos en Doñigüe también.
0: Los dos allá, mira qué bonito, qué bonito. Te mando un abrazo bien grande entonces. Qué bonito, mis chiquillos lindos. Así formamos comunidad, así se prende la comunidad de Caramelo. Esto que nos vamos a escuchar, se lo regalamos a los MacGyver. Ellos son los santos cachones. ¡Ah!

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1: La gente se manifiesta a esta hora. Los buenos días.
2: Palomito, un gran saludo y que tenga linda tarde. Me despido yo. Aquí siempre escuchando la caramelo. Yo soy amigo de Blanquita y de Eduardo.
1: Mira qué bonito.
2: Chao, que tenga linda tarde.
1: Eso, un abrazo bien grande. Aló, aló, aló. Toda la gente a esta hora.
3: Buenos días, perrito. Buenos días, perrito. Escuchando su música, está muy buena.
1: Mi chiquillo.
3: Estoy trabajando por acá en el sector de Picarquín, amigo mío. Yo soy de la compañía de graneros.
1: Mira, qué bonito.
3: Así que muchos saludos, buena la emisora.
1: Muchas gracias.
3: Y saludos, compadre.
1: Eso,
3: y ganó la Sonora Casino, ¿me parece?
1: Sí, pues claro que sí.
3: Así que saludos, amigo mío, que esté bien de acá de Picarquín. El Jaña. Saludos para todos los que me conocen y están en la escuchando la emisora.
1: Eso, Jaña. Chaito,
3: guachito.
1: Un abrazo, mi chiquillo. Un abrazo. Con todo el cariño del mundo desde aquí, desde la Caramelo. Te mandamos un abrazo, te deseamos un lindo día, Jañita. Que sea un preciosa tarde, una preciosa tarde. Y nosotros ya nos estamos despidiendo. Gracias a todos ustedes por haber estado en la sintonía de la Caramelo. Sí, pues, hoy es. Quiero mandarle un abrazo bien grande. ¿Sabe a quién? A mi padre. Sí, quiero mandarle un abrazo porque voy a guardar el registro de este video. Así que quiero mandarle un saludo gigante a mi padre que hoy está de cumpleaños. Así es. Así que le mando un abrazo tremendo. Papito, te amo mucho. Eres el mejor, de verdad que sí, del mundo mundial. Todo lo que soy, te lo debo a ti precisamente junto a mi madre. Así que nada, de todo corazón, gracias por los valores tremendos que nos has regalado como familia. Muchas gracias también por tu fe, muchas gracias por tu ejemplo, muchas gracias por tu tenacidad y por lo duro a veces también que fuiste con nosotros, pero que nos convirtió en grandes personas. Así que, de todo corazón, aunque no lo entendí en su momento, hoy día te digo muchas gracias por el tremendo, tremendo ejemplo de papá que eres. Te amo mucho, muchas felicidades. Y de esta manera nos despedimos. Gracias a toda la gente que estuvo con nosotros también.
4: Chao, mi niñito, que tenga una linda tarde.
1: Gracias.
4: Un besito grande.
1: Un besito más grande para ti, mi querida Olguita, y para toda nuestra gente. Esto fue el matinal de tu radio, Caramelo. Nos vamos con esto que se llama Pobre Tonto. Chao, chao. Besitos para mi querida Ceci. Un besito para mi querida Ámbar. Un besito para mi querida Alejandrita, con todo el cariño del mundo. También un abrazo gigante a mi querida Yane. Un abrazo a la Marcelita, que hoy día estuvo desaparecida. Marcelita linda, espero que estén muy bien. Para mi querida Dita, para Marita, para Rosita. Tanta gente linda. Para todos, para mis queridos Héctor, Antoine, para la Jenny, para la Sandrita, para todos. Un abrazo tremendo. Gracias por la sintonía.

Mira, quiero mandarle un saludo gigante a mi querido José Fernández. Desde Kun, se está conectado ahí. Mira qué bonito. Hoy te mando un abrazo grande, amigo mío. Tantos siglos sin saber de ti. De todo mi corazón, con todo mi cariño, te mando este abrazo de aquí para allá. Espero que estés muy bien junto a todos.

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1: Son las 12 del mediodía.
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9: Bienvenidos. A esta hora comenzamos con su programa Vida y Salud Natural, con la conducción de nuestro naturista homeópata Rodrigo Alejandro. 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

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Para que usted no caiga al hospital, ¿cierto?, para que no tenga problemas de bronquitis, bronconeumonía, problemas con la influenza, problemas con el virus sincicial, por ejemplo. 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Multivit va muy bien, ¿cierto?, sobre todo para las personas que están inmunodeprimidas, que están en algún tratamiento, por ejemplo, que están bastante débiles también por enfermedades que se arrastran por muchos años. Multivit es ideal como un potente energizante natural, ¿cierto?, que potencia nuestras defensas, es un potente antiinflamatorio natural también y es ideal, ¿cierto?, para que nuestro cuerpo esté desinflamado y sobre todas las cosas sin dolores. Multivit es rico en calcio, tiene magnesio, tiene lecitina, la lecitina va muy bien como un fosfolípido, es ideal para limpiar, depurar el hígado, va muy bien también para cuidar los riñones, es un gran renoprotector y como si fuera poco también tiene la potente levadura de cerveza, va muy bien la levadura de cerveza para el tono muscular, para fortalecer también todo lo que es la parte del sistema musculoesquelético en general. Es un potente prebiótico natural también para la flora intestinal, o sea, es un producto realmente completo. Así que si usted quiere pasar este invierno sin problemas, recuerde que este invierno va a ser uno de los más helados, ¿cierto?, en más de 60 años, ¿eh? Eso es lo que está diciendo la unidad, ¿cierto?, meteorológica de Chile, ¿cierto?, que estos sistemas frontales de frío, ¿cierto?, que hay por las mañanas, la verdad las cosas se van a mantener de aquí incluso hasta septiembre. Por eso es muy importante cuidarse, recuerde siempre que el tema del COVID no ha pasado, se activan los virus con los fríos, ¿cierto? Por eso es que está la gripe, está en este caso el virus sincicial, está la influenza. Entonces lo que tenemos que hacer es empezar a consumir todos los días Multivit para estar bien de salud, para estar cubiertos y para pasar este invierno sin mayores complicaciones. Multivit también usted lo puede mezclar con otro producto natural sin ningún problema. Si usted está consumiendo un antiinflamatorio natural como Milagrol Forte, lo puede consumir sin ningún problema también con Multivit. A diferencia de Milagrol Forte, este nos aporta tono muscular, va muy bien también para limpiar, depurar el hígado y va muy bien, por supuesto, para la flora intestinal. O sea, en este caso, ¿cierto?, Multivit es un poquito, en este caso, más completo que Milagrol Forte en cuanto a la flora intestinal. Milagrol Forte más antiinflamatorio, más analgésico, es una terapia de choque, ¿cierto? Pero Multivit en este caso es un producto realmente completo. En importancia son los dos importantes, pero funcionan de una manera diferente. Entonces, si usted, por ejemplo, tiene artritis, tiene artrosis, está consumiendo Milagrol Forte, puede consumir Multivit en la mañana y Milagrol Forte por la tarde. Recuerde que Milagrol Forte también es un potente relajante natural, ¿cierto? Por lo tanto, es ideal para descansar bien por la tarde-noche. Recuerde siempre que durante la noche el cuerpo se repara,
se desinflama y se desintoxica. Así que va muy bien siempre, siempre, cierto, consumir Miracle Forte a las 6 de la tarde, ¿ya? También usted lo puede mezclar, en este caso, cierto, con su Moringa Real, si usted tiene problemas de resistencia a la insulina, si ya está, por ejemplo, tratándose una diabetes. Siempre es importante saber que Multivit es ideal también para apoyar este tipo de tratamientos, porque el ginseng es ideal para mejorar los niveles de insulina en la sangre. Por lo tanto, va muy bien para los diabéticos. Y como si fuera poco, lo pueden leer, lo pueden chequear esta información. La levadura de cerveza es rica en cromo, y el cromo baja los niveles de azúcar en la sangre y baja también los triglicéridos, así que lo pueden complementar sin ningún problema. 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Ahora, recuerden siempre que si ustedes, por ejemplo, tienen problemas de inflamación crónica, o tienen problemas, en este caso, cierto, de mucosidad, problemas con la influenza, problemas de andar siempre resfriados, por ejemplo, es muy importante saber que Multivit favorece el aumento de nuestras defensas naturales, ¿cierto? Por lo tanto, es ideal para que podamos pasar este invierno sin ningún problema. Nos ayuda con el tono muscular y también con el estrés. Recuerden siempre que hoy en día, la verdad de las cosas, que la familia chilena está muy resentida por todo lo que está pasando. El estrés ha hecho mella en la salud. El estrés también gatilla muchas enfermedades. Así que es muy importante estar bien mentalmente, psicológicamente. Y recuerde siempre que nosotros, desde el punto de vista natural, tenemos muchas cosas buenas que decirle, ofreciendo siempre productos naturales de calidad, como lo es el caso de Multivit, ¿cierto? Que es el nuevo producto de esta familia, la familia de Miracle Forte. 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Vamos a la pausa y ya estamos de regreso en este, su programa de vida y salud natural, en este especial promoción del mes de junio del 2026, presentando a nuestro nuevo producto natural que se llama Multivit. Espérenos, no se vayan.

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Ya estamos de regreso en este su programa de vida y salud natural en esta especial promoción del mes de junio del 2026, hablando de los beneficios y las características que tiene consumir nuestro nuevo producto natural que se llama Multivit. Si usted, por ejemplo, tiene problemas en el tiempo de invierno, baja de defensa, por ejemplo, problemas de ansiedad, problemas con el ánimo, problemas que están relacionados también con el sistema musculoesquelético, si tiene problemas también de enfermedades autoinmunes, por ejemplo, problemas con la flora intestinal, siempre se recomienda el consumo diario de Multivit. Fíjense ustedes, cierto, que yo estaba leyendo ahora sobre el ginseng. El ginseng, Panax ginseng, así se escribe, cierto, es una raíz utilizada hace muchos siglos por la medicina tradicional china. Va muy bien también para potenciar los niveles de energía, para evitar la fatiga crónica, sobre todo, cierto, ese cansancio que aparece, que no mejora con el descanso. Es muy importante saber que hoy en día estamos agotados física y también mentalmente por todo lo que estamos viviendo. Por eso es muy importante consumir, en este caso, Multivit. Mejora la función cognitiva. Hay muchos estudios, cierto, que han demostrado que Multivit, en este caso, por este principio activo que tiene, que es el ginseng, es ideal para mejorar la memoria a corto plazo. Y también, cierto, el tiempo de reacción. Esto significa que para los conductores, para los choferes, por ejemplo, locomoción colectiva, va muy bien el consumo diario de Multivit. Nosotros, por ejemplo, estamos conduciendo 3, 4, 5, hasta 6 horas, cierto, durante el día, a veces más. Siempre es necesario el tiempo de reacción. Es lo primero que nos miden, cierto, cuando uno da el examen para conducir. Por lo tanto, es muy importante consumir Multivit para evitar también problemas del tránsito. Recuerden que el auto o la moto, cierto, son armas que estamos ocupando todos los días, porque en el caso del auto, cierto, un accidente, un choque, un atropello, básicamente los resultados pueden ser fatales. Y en el caso de la moto existen dos realidades diferentes, cierto, de la moto, que es el que se cayó y el que está por caerse. Entonces, la verdad de las cosas es bastante beneficioso para nosotros tener este tiempo de reacción que nos ofrece justamente Multivit a través de este principio activo, cierto, que es el ginseng. También es ideal, cierto, para la función sexual. El ginseng nos ayuda tanto en mujeres como en hombres, cierto, en la parte sexual, porque tiene senócidos, por lo tanto va muy bien para estimular justamente todo lo que es la parte de la libido, ¿ya? Así es que va muy bien también para mejorar el funcionamiento sexual. Lo otro, que el manejo del estrés. Recuerden siempre que el Multivit es un gran adaptógeno natural, ¿cierto? Por lo tanto nos ayuda al cuerpo a responder mejor al estrés físico y emocional. La gente reporta, ¿cierto?, sentirse bastante mejor, ¿cierto?, después de consumir Multivit. Nosotros hemos hecho varios estudios también sobre este producto natural. Es un producto que ya está probado, por lo tanto lo estamos ofreciendo al mercado, y la verdad las cosas que la gente le ha hecho muy bien, muy bien. Así es que si usted quiere tener, cierto, en este caso, una excelente salud, un buen sistema inmune, si usted quiere pasar este invierno sin problemas, si usted desea tener una buena flora intestinal también, siempre se recomienda el consumo diario de Multivit. Lo otro que también estábamos viendo el otro día, el tema de la gelatina. Son muy pocos los productos que son ricos en gelatina. La gelatina principalmente es colágeno, ¿ya? Es colágeno hidrolizado. Existen 22 tipos de colágeno diferentes. Y esta proteína, cierto, que está, es un derivado de la piel, que tiene prolina, no tiene muchas vitaminas, pero lo que sí hace es absorber, cierto, la cantidad de magnesio y de calcio que los huesitos necesitan. Va muy bien también la gelatina para mejorar la salud de la piel, la salud en este caso del cabello, de las uñas. Recuerden siempre que de ahí sale también la queratina. Entonces, para estar bien por dentro, bien por fuera, Multivit. Es ideal también para los huesitos, las articulaciones. Hay muchos estudios que demuestran, cierto, que el dolor articular mejora después de 3 meses al consumir cualquier producto que tenga gelatina, ¿ya? Y justamente lo tiene Multivit. Así que muy importante el consumo diario de Multivit. Se consume también 10 de la mañana, 6 de la tarde. 10 de la mañana, 6 de la tarde. También nos ayuda con la saciedad. Si usted consume, por ejemplo, prolina o hidroxiprolina, de que es lo que está hecho en este caso la gelatina, es una proteína, cierto, con muy pocas calorías. Por lo tanto, le quita el hambre y le ayuda, por supuesto, a bajar de peso.
mejora la calidad de sueño. Recuerden siempre, en este caso, cierto, que la glicina, la prolina, la lisina también, cierto, que son algunos de los compuestos que muchas veces nuestro cuerpo necesita, nos ayuda justamente como un gran calmante del sistema nervioso y nos ayuda a dormir de manera, en este caso, más profunda, cierto, de una manera más relajada. Recuerde que uno muchas veces duerme mal, hay una mala postura también corporal, incluso en la cama hay personas que duermen 2, 3 de la mañana, cierto, hay personas que duermen al lado de la puerta o al lado de una ventana, cierto. Entonces, la verdad de las cosas es que recuerden siempre que para tener una excelente calidad de sueño, la pieza tiene que tener una temperatura, cierto, ojalá de 20 grados. La pieza tiene que estar oscura y tiene que, ojalá, haber poco ruido. Es la única manera de que el sueño, se habla en muchas partes, por ejemplo, la higiene del sueño. Ya en la medicina tradicional china, hace muchos años atrás, se hablaba de la higiene del sueño, donde les mencionaba anteriormente que el dormitorio tiene que tener una cierta temperatura, tiene que estar oscuro y no tiene que haber bulla. Bueno, hoy en día es un poquito difícil, pero la verdad de las cosas es que la higiene del sueño es fundamental para que el cuerpo también se repare. Actividad física de bajo impacto antes del sueño va muy bien porque el cuerpo también descansa. Ahora, nunca actividad física de alto impacto, ir al gimnasio, al trampolín, todas esas cosas. No, la verdad que eso nos trae consecuencias que son básicamente nefastas para la salud, bastante negativas, no se recomienda. Pero en el caso, cierto, de Multivit, como tiene esta gelatina que va muy bien también para fortalecer el tejido tegumentario, los huesitos y sobre todo el sistema musculoesquelético, siempre se recomienda consumirlo todos los días, sobre todo para las personas que van al gimnasio, ¿eh? Va muy bien también para las personas que practican, cierto, algún tipo de actividad física y también que van al gimnasio, ¿ya? Nos pasamos un poquito, vamos a la pausa y ya estamos de vuelta en este su programa de Vida y Salud Natural, en este especial promoción del mes de junio del 2026, donde estamos dando cuáles son los beneficios, cierto, que tiene consumir este nuevo producto natural, cierto, que se llama Multivit, cierto, es el nuevo integrante de la familia de Miracrol Forte. 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Vamos a la pausa y ya estamos de regreso. Ya vamos y regresamos. No se vaya, espérenos.

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1: Son las 12 del mediodía con 32 minutos.
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3: 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Recuerde que Multivit tiene lecitina. La lecitina, me han preguntado mucho, sobre todo por el tema del hígado. ¿Qué es lo que hace la lecitina en el hígado? Bueno, es un fosfolípido, ¿cierto?, que está justamente en la membrana de todas las células. Por lo tanto, nos ayuda justamente, ¿cierto?, a fortalecer esta membrana que está hecha de fosfolípidos, ¿cierto?, para que la célula tenga esa capacidad de repulsión, ¿cierto?, y no se adhiera, no se decante, no se pegue. Eso es lo más importante. La lecitina también es ideal para las personas que tienen problemas de demencia, puede ser demencia vascular, Alzheimer, problemas de Parkinson también. Vamos a hablar en un programa de las demencias y qué es lo que podemos hacer para empezar a atacarlas directamente, cuáles son las causas y qué es lo que se puede hacer para llevar una buena calidad de vida. Han aumentado las demencias, hay personas de 40 años que ya están con algunos síntomas de demencia. Esto tiene que ver por el estilo de vida, por el horario de corrido, el comer mal, por ejemplo, comer chatarra, el comer a deshora, el dormir tarde, por ejemplo. Entonces, vamos a hablar de las demencias ya en uno de estos programas de Vida y Salud Natural, para ver lo que se puede hacer y desde el punto de vista natural qué es lo que tenemos que consumir, cuáles son los hábitos que podemos tener, cuál es alguna hierbita, el romero va muy bien también para la memoria. Así que vamos a hablar de la demencia, ya sea vascular, frontotemporal, de la demencia por cuerpos de Lewy también, ¿cierto? El Alzheimer, el Parkinson, bueno, hay mucho para hablar en los próximos programas de Vida y Salud Natural, para que se quede con nosotros, ¿cierto? Para que todos los días nos espere, nos siga, ¿cierto?, en este programa de Vida y Salud Natural. Entonces, estábamos hablando de la lecitina, que es un fosfolípido, va muy bien para la memoria a corto plazo, para la parte cognitiva, para la orientación espacial, saber dónde estoy, ¿cierto?, dónde vivo, qué es lo que estoy haciendo. Va muy bien para eso. Los fosfolípidos, pueden colocarlo así, ¿eh? Fosfolípido y cerebro, le va a salir todos los beneficios que tiene la lecitina también para el cerebro. También recordar que la lecitina, ¿cierto?, es ideal para controlar los niveles de triglicéridos en la sangre, que son los más peligrosos, junto con el colesterol malo, porque son los que generan el ateroma, el trombo, y después viene el infarto cerebrovascular, ¿cierto?, o lamentablemente el infarto al miocardio. Así que Multivit, ¿cierto?, tiene justamente la lecitina para evitar este tipo de complicaciones a la salud. Los beneficios del hierro, bueno, ya lo dijimos el otro día, el hierro es fundamental sobre todo para el transporte del oxígeno. La persona que no tiene hierro va a andar mal, va a tener problemas de cefaleas, de dolores de cabeza, va a tener un color pálido, ¿cierto?, va a tener ojeras, va a tener también problemas a los pulmones, va a tener problemas de ahogo, va a empeorar el asma si es que tiene asma. Entonces, el hierro es fundamental para la vida, ¿ya? En definitiva, el hierro es fundamental sobre todo para el buen funcionamiento de la hemoglobina, que es la proteína, ¿cierto?, de los glóbulos rojos, que lleva el oxígeno desde el pelo hasta la punta del dedito chico. Por eso es muy importante, ¿cierto?, empezar a producir, ¿cierto?, esta energía celular, ¿cierto?, este transporte de electrones, para que nosotros no nos falte el oxígeno consumiendo hierro, en este caso con este producto que se llama Multivit. Antiguamente se hablaba del sulfato ferroso. No es lo mismo el sulfato ferroso que el hierro, ¿eh? No es lo mismo, es un derivado, ya el sulfato ferroso es un derivado. Crecimiento y desarrollo de la masa muscular también está asociado al hierro, va muy bien también para regular la temperatura corporal, ya, así es que es fundamental. Y se asocia de mejor manera siempre cuando esté la potente

vitamina C, ¿ya? Lo otro, para la señalización nerviosa, el sistema nervioso, lo hemos dicho, la persona está estresada, ¿cierto? Muchas veces tenemos problemas de sobreesfuerzo, ya sea en el día a día, por el trabajo, por la rutina, por las deudas también, ¿cierto? El mal comer, el mal dormir también nos llena de este estrés oxidativo que sufre el cuerpo y que lamentablemente a veces se acumula, pero el cuerpo siempre explota por alguna parte. El cuerpo resiste, pero resiste 20, 30 años, 40. Ya después el cuerpo explota, ¿cierto? Y vienen enfermedades bastante, bastante complicadas. Así que muy importante empezar desde ya a consumir, ¿cierto? En este caso, Multivit, que es el nuevo producto de esta gran familia, ¿cierto? La familia de Miracle Forte. Lo puede mezclar, eso también es muy importante. Si usted, por ejemplo, está consumiendo su moringa real y quiere tener estos beneficios de Multivit que estimula el sistema inmune, que es ideal sobre todo para el tiempo de invierno, para los dolores de los huesos, de las articulaciones, que va muy bien también para el cerebro, ¿cierto? Puede consumir también su moringa real junto con Multivit, ¿ya? Sin ningún problema. Lo mismo con Miracle Forte, lo mismo, ¿cierto? Con su moringa real, lo mismo también con Vigor Men Forte, ¿ya? No hay ningún problema en que puedan suplementar junto a este producto que se llama Multivit, ¿ya? Un producto realmente completo, ¿cierto? Y estamos hablando de nutrición natural. Es un alimento natural que el cuerpo realmente necesita para estar bien. Así que lo puede pedir sin ningún problema con un Milagrol, con un Solufen, con una Moringa, ¿cierto? 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Y le va a costar exactamente igual, ¿ya? Ideal para pasar el frío, los dolores musculares, como le decía anteriormente. Y también nos ayuda con la parte cognitiva, con la parte del cerebro, ¿ya? 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Vamos a la pausa y ya estamos de vuelta en este su programa de vida y salud natural en este especial promoción del mes de junio del 2026, donde estamos presentando este nuevo producto natural que se llama Multivit. Espérenos, vamos y ya volvemos.

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0: Ya estamos de vuelta con el último bloque, hablando de medicina natural, ¿cierto? Presentando este producto natural que se llama Multivit. Siempre es importante tener buenas defensas, siempre es importante tener un buen tono muscular. Recuerden siempre que el cuerpo es el principal tesoro que nosotros tenemos, es el principal vehículo que nosotros tenemos que cuidar, lubricar, ¿cierto? Alimentar todos los días para que estemos bien de salud. Para eso Multivit es fundamental, tiene vitamina C, tiene magnesio, tiene calcio en balance, va muy bien, ¿cierto? Porque tiene gelatina, va muy bien, que recuerden siempre que la gelatina va muy bien para los huesitos, los tendones, los cartílagos, sobre todo para los choferes de locomoción colectiva, va muy bien para las personas que tienen el síndrome de túnel carpiano, va muy bien para las personas que tienen problemas de artrosis, por ejemplo, así que y es uno de los pocos productos que, ojo, tiene polen. El polen va muy bien, es una bendición. Fíjense ustedes que el polen está asociado a más años de vida. Las personas que consumen polen, por su gran capacidad, ¿cierto?, a nivel nutricional, está considerado como un superalimento. El polen está casi al mismo nivel, diría yo, ¿cierto?, que el té verde, que la cúrcuma, que la moringa. Está al mismo nivel, por eso es muy importante saber que el polen es ideal también para evitar las alergias. Si usted, por ejemplo, tiene alergia estacional por ácaros, por la polinización, o de repente tiene alergias algún tipo, en este caso de principios activos, puede ser a la alimentación, al gluten, por ejemplo, va muy bien consumir, en este caso, Multivit. Tiene muchos beneficios para la salud. Por eso es que el nombre se llama así, Multivit. Multi quiere decir mucho beneficio. Y Vit porque es rico también en vitamina, la potente vitamina C, que ya se descubrió hace tiempo, ¿cierto? Que la vitamina C tiene un componente anticáncer importante. Acá en Chile la primera causa de muerte, lamentablemente, es el cáncer. Por eso es muy importante consumir este producto natural que se llama Multivit. Y como les decía anteriormente, tiene el ginseng. El ginseng es ideal para la parte, en este caso hormonal, va muy bien para la regulación hormonal. El ginseng es ideal también para las personas que están pasando por estrés. Recuerden siempre que el magnesio se llama magnesuria. Así se llama cuando se va el magnesio por la orina. Cuando hay mucho estrés, muchas deudas, cuando estamos, en este caso, ¿cierto?, prácticamente sin salida desde el punto de vista económico. Entonces es muy importante saber que hay un adaptógeno natural que nosotros podemos consumirlo todos los días. Recordar que Multivit nos funciona también para el sistema nervioso, ¿ya? Así es que vean los beneficios, en este caso, vean los principios activos que tiene Multivit. Tiene gelatina, tiene en este caso vitamina C, tiene también en este caso el ginseng, tiene la lecitina. Tiene justamente este principio activo que es el hierro fundamental también para la sangre, así que es un producto realmente completo. Aparte, cierto, tiene la potente levadura cerveza que es ideal para fortalecer el buen funcionamiento de la flora intestinal. Y qué decir del polen, el polen es una maravilla, es una maravilla. Las personas que consumen polen viven más, eso ya está estudiado. Las personas que consumen polen no tienen problemas de alergia. Las personas que consumen polen tienen mayor densidad muscular. Eso está también estudiado, ¿ya? Lo pueden estudiar, lo pueden chequear. Está en la revista Lancet. Vean ustedes los beneficios que tiene el polen, que es una revista con actualizaciones y también información médica, ¿ya? Así es que a consumir el Multivit. 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Voy a dar los teléfonos, ¿cierto?, para que ustedes, amigas y amigos que nos siguen en estos programas de salud natural, recuerden que hay muchos temas que se vienen. Vamos a hablar de las demencias, los diferentes tipos de demencias, qué es lo que tenemos que hacer, ¿cierto?, para paliar los síntomas, qué es lo que podemos hacer para evitar también estas demencias. Antiguamente la arteriosclerosis, que ahora se llama demencia vascular, lo que tenemos que hacer, ¿cierto?, si es que ya está la enfermedad. Así que para que se queden a escuchar estos programas de vida y salud natural. La invitación está hecha. 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Muchas gracias, estimadas amigas, por estar ahí. Gracias, estimados amigos, también por seguirnos todos los días en este, su programa de vida y salud natural. Muchas gracias por la confianza. Que estén todos y todas muy, pero muy bien.
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1: Son las 12 del mediodía con 58 minutos.
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1: Es la 1:00 p.m. con 27 minutos.
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1: Es la 1:56 p.m.
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1: Señoras y señores, bienvenidas y bienvenidos a esto que se llama el Póngale Sabor, Póngale Caramelo. Bienvenidas y bienvenidos a esto que se llama el Póngale Sabor, Póngale Caramelo, a través de nuestra señal FM 88.1 para gran parte de la región de O'Higgins, para gran parte del Valle del Cachapoal. ¿Cómo están mis chiquillas lindas, preciosas, hermosas, pues? 14 horas con 2 minutos, 2 de la tarde con 2 minutos en este Póngale Sabor, Póngale Caramelo, ¿eh? 14 horitas con 2 minutitos. Para quienes ya están con nosotros a través de nuestra señal FM 88.1, un abrazo grande. Para aquellas personas que están a través de las diferentes plataformas digitales de la Radio Caramelo, nuestra página web, nuestra app, nuestro live del TikTok, bienvenidas y bienvenidos a esto que se llama el Póngale Sabor, Póngale Caramelo.
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1: Así es, en vivo, el Póngale Sabor, Póngale Caramelo. Temperatura actual 17 grados, temperatura máxima 17 grados, o sea, estamos ok. Saludos y abrazos para ti, dice Raúl Andrés. Saluditos para Raúl Andrés. Oiga, saluditos para quienes se están sumando, ya se están sumando a esta programación de la 88.1. Para quienes están almorzando en la compañía nuestra, un abrazo grande, pues un abrazo grande para quienes están almorzando en la compañía nuestra como todos los días, ¿ah? Para quienes se acompañan de nuestra programación musical en su jornadita, en su segunda patita de la jornada laboral. Para ustedes, chiquillas, un abrazo grande, pues un abrazo grande, grande, grande, grande, grande, grande, pues. Estamos listos y dispuestos ya, para comenzar otra edición más del Póngale Sabor, Póngale Caramelo en la Radio Caramelo 88.1, pues. Señoras y señores, bienvenidas y bienvenidos. Desde este instante arrancamos. Señoras y señores, bienvenidas y bienvenidos. Comenzamos con buenas canciones, comenzamos con la música del grupo Fantasía. Esto se llama A Cuadras, A Cuadras, A Cuadras, A Cuadras. Carito dice, hola, volví como dije ayer. Bienvenida a mi corazón, bienvenida Carito a este Póngale Sabor, Póngale Caramelo. Olguita de las Mercedes. Saludos, Olguita. Arrancamos hasta las 17 horas 5 de la tarde.
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1: No. 2 de la tarde con 7 minutos a 14 horas con 7 minutos. Estamos comenzando este Póngale Sabor, Póngale Caramelo. Dice, hola Leito, ¿cómo está? Bien por mi corazón, ¿usted cómo le va? Dice por ahí, ¿qué pasó? No, corazón, lo que pasa es que estaba buscando una tarjeta, pero todavía no la puedo canjear. Solamente eso, mi linda preciosa. ¿Va? Y a usted qué viento la echó para acá, oiga. Pásase más rollo, ¿eh? Pásate más rollo. Qué bueno, mi corazón. Qué bueno, qué bueno, qué bueno, qué bueno, qué bueno, qué bueno.
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1: Ya nomás, señoras y señores, comenzaron a llegar nuestros primeros WhatsApp a nuestra mesa de trabajo, que dicen lo siguiente:
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1: Más 569-4422-4423 es el WhatsApp de la Radio Caramelo. El teléfono fijo, oiga, es el 722-51-1059.
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1: Siento un leve olor a fritura. No sé, pero yo no soy. Siento un leve olor a fritura. 2 de la tarde con 8 minutos, 14 horas con 8 minutos en este Póngale Sabor, Póngale Caramelo. Coméntenos ahí a través del live del TikTok, de qué sector, de qué lugar, de qué comuna de la región de O'Higgins, de qué región del país o de qué parte del mundo mundial están a través de este tremendo programa que se llama el Póngale Sabor, Póngale Caramelo, ¿eh? Saluditos para la señora de los charcanes asados. Sí, pues. Saluditos para mi amiga de los charcanes asados. Saludos para mi amiga de los sushi, ¿eh? Mire, hoy día ando buena onda, le voy a enviar un saludo, ¿eh? Saludo para la amiga de los sushi, ¿eh? Sí, pues. Ya nomás, comenzamos. Dice, Lola Leito dice, saludos a mi prima Tamara en su cumpleaños con un tema bien movido. Cariños para ti, Leito. ¿Y de parte de quién? ¿De parte de quién? Ay, Rosa, Rosa, la maravillosa. Rosita, ¿cómo? Me mordí la lengua. Oiga, nos colocan el nombre, nos ponen el nombre ahí, porque si no vamos a tener que entrar a urguetear nosotros, y cuando nosotros empezamos a urguetear este WhatsApp de la radio, nos encontramos con más de alguna infidelidad.
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1: Dice, hola, yo soy de Curanilagüe, octava región. Un abrazo grande para la octava región Curanilagüe. Qué lindo, precioso y hermoso Curanilagüe, ¿eh? Sí, pues así que por favor, para que no nos hagan meternos más allá de lo que corresponde aquí en el WhatsApp de la radio, si no nos, no nos pone el nombre, vamos a tener que indagar. Usted sabe que el que busca siempre encuentra. Sí, y sí, saludos para mi amiga de los charcanes asados, ¿ah? ¿Eh? A la otra amiga, ando buena onda hoy día, por eso la saludé nomás, sería todo, así que se puede retirar, ¿no? Dice, está con lluvia en Curanilagüe. Está con lluvia en Curanilagüe. Ya, saluditos de cumpleaños para mi prima Tamara. Un tema bien movido, ¿ah? ¿Eh? Cariños para ti, Leito. Muchas gracias, mi corazón. ¿Usted se llama Rosa o no? Es que ya entré a copuchar, yo ya voy a entrar aquí ya, ¿vale? Déjame por acá, ¿eh? Dice. Ay. Me sale por Rosa, Rosa, la maravillosa. Ya. Ya no más. 2 de la tarde con 11 minutos, 14 horas con 11 minutos en este Póngale Sabor, Póngale Caramelo.
3: ¡Ay, señorita! ¡Alanis!
1: ¡Ajá! ¡Ignacio Román! 2 de la tarde con 11 minutos, ¿ah? 2 de la tarde con 11 minutos en este Póngale Sabor, Póngale Caramelo. Esta es la música de Alanis Lagos e Ignacio Ormazábal.
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1: Esto se llama ¿Qué lindo sería?
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1: Dice, señor Arévalo, ¿me podría colocar un tema? Ya.

0: Tremendo, tremendo, tremendo, tremendo, tremendo. La música de Alanis Lagos e Ignacio Ormazábal, Llegaste Tú. En este Póngale Sabor, Póngale Caramelo. Ignacio Caramelo. 2 de la tarde con 15 minutos, 14 horas con 15 minutos. En el Póngale Sabor, Póngale Caramelo.
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0: A ver, a ver. A ver, a ver, a ver, a ver, a ver. Dice por acá, yo igual quiero. ¿Qué quiere usted, mi corazón? Dice. Dice un saludo para mi naranja entera, Víctor Córdoba. Yeah, yeah, yeah, yeah. Estamos románticos hoy día, estamos románticos. Señor locutor, señor Arévalo, no. Pasa palabra, no, sí. Ya. Ya, el WhatsApp de la radio habilitado, ¿eh?
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0: Oiga, como siempre para nosotros, o sea, como siempre para nosotros, es un gusto, un agrado contar con la presencia en este humilde programa de nuestros tremendos auspiciadores, a quienes saludamos siempre todos los días a través de nuestra señal FM 88.1. 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Ay, son las 2 de la tarde con 17 minutos, a 14 horas con 17 minutos en este Póngale Sabor, Póngale Caramelo. Ya, coméntenos ahí usted, nos comenta de qué sector, de qué lugar, de qué comuna de la región de O'Higgins.
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0: Ustedes están a través de nuestra señal FM 88.1. ¿Ah? Me comentan qué están haciendo, ¿ah? Me comentan qué están haciendo. Sí, pues me comentan qué están haciendo, por favor, ahí. Ya, 2 de la tarde con 17 minutos, dice yo de Valdivia. Carito, nuestra amiga es de Valdivia. Sí, saluditos para Valdivia, saludos para Valdivia, Valdivia, Valdivia, Valdivia. A ver,

0: 2, 1.
1: No ando nada, no ando nada para el deseo de los monos. Ya no más, ya no más. Dice, y estoy mirándolo, Valdivia, y estoy mirándolo. Ya. Qué bueno, mi corazón, qué bueno. Oiga ahí, mi amiga romántica, la amiga de los chalcanes. Sí, la amiga de los charcanes amaneció romántico hoy día, ¿eh? Sí. Canciones, corte. Y regresamos a nuestro primer corte publicitario, señoras y señores. En sus tiempos él fue el regalón de nuestro papi, ¿eh? A pesar que aún lo es. Dos de la tarde con 18 minutos, 14 horas con 18 minutos. Esto es el Póngale Sabor, Póngale Caramelo, la música del grupo Ritmo 7. Esto se llama Otra Mujer. Anotó mi canción, ¿qué pedí? ¿Qué canción pidió mi corazón? ¿Qué canchón?
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1: Muy bien, nos vamos al corte con la música de los Ritmos 7. La música al corte y estamos de regreso en un par de minutos para continuar con este Póngale Sabor, Póngale Caramelo. Dice, y mi canción, siga sentadita esperando su canción, no más corazón, ¿eh?

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1: Son las 2 de la tarde con 23 minutos.
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0: Uy, que tuve que correr, señor mío. Esta es la música y las canciones de los chicos del barrio, ¿eh? Esto se llama Antología de Caricias. Regresamos, 14 horas con 32 minutos en el Póngale Sabor, Póngale Caramelo, ¿eh? Las peticiones musicales acá, acá, acá, acá y allá.
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0: ¡Ay, señor! Ya, ahora sí estamos bien. Sí, pues corazón, yo le decía que me escribiera, pero no estaba al pendiente, ¿eh? Me salió en la publicidad un elefante. Sí, salió un elefante ahí, un elefante bien conocido. Ya. Oye, ya se me sale el corazón. Tuve que correr tanto de esta hora auto. 2 de la tarde con 36 minutos a 14 horas con 36 minutos. Oiga, ¿ustedes almorzaron ya o no? ¿Almorzaron? ¿Qué almorzaron de rico, chiquillas, chiquillos? ¿Qué almorzaron? A mí se me quedó... Me quedo callado mejor. Ya no más. Oiga, tengo... Tengo mensajito de WhatsApp.
1: Sí. 569-4422-4423. Póngale sabor.
0: Ay, se me sale el corazón. Dice, yo pollito con... Ah, pollito, qué rico. Hay diferentes formas de comerse el pollo, corazón. Le paso el dato, sí. Hay diferentes formas de comerse el pollo, corazón. Le paso el dato. Dice, en cualquier momento te programamos tu tema. No, ni un hola, nada. Me sigue mandando un tijero grífico. ¡Olis!
2: Hola, amiguito, buenas tardes.
0: Hola,
2: ¿cómo estás? Hola, mi corazón. ¿Cómo están todos los auditores por aquí?
0: ¿Cómo está mi corazón? ¿Cómo le ha ido, mi linda pechocha?
2: Oye, ¿por qué se mandó tremenda carrera para el baño?
0: No, pues señora, si no ando enfermo la guata, tuve que salir corriendo detrás de un auto.
2: Oiga, si usted es bien mañoso, los sapos y culebra. Hoy día con la lombriz solitaria no se llevaron muy bien.
0: No. Tuve que correr detrás de un auto, corazón, de verdad. Buenas tardes, lindo, lindo, precioso, hermoso corazón de mi vida, dueño de mis sueños. Esos mensajes me gustan así. Buenas tardes, leíto precioso, hermoso corazón de mi vida, dueño de mis sueños. Hoy almorzamos, hoy almorzamos charquicán de vacuno con repollito, kiwi de postre. ¿Le gusta el kiwi, mi corazón? Dice, hola, Los Ángeles. La amiga del pollo con arroz se me fue, pues. ¿Qué dice por ahí esa individua? Dice, ¿y qué?
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0: Dice, sí, me gusta el kiwi. Dice, hola, Los Ángeles, saludos. Saluditos para Los Ángeles, ¿eh? Saludos para Los Ángeles. Bueno, yo le comentaba que como no me puse atención, perdió nomás, pues. Yo le estaba mencionando que hay diferentes formas de comerse el pollo, pero ya perdió, ya, pues.

0: mil pedazos.
1: Se me sale el corazón ya, señor mío.
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1: Nunca había mirado tan feo una persona yo como yo hoy día, sí, verdad. Nunca había mirado tan feo una persona como hoy día, sí, verdad. Vamos a continuar con canciones.
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1: Esto se llama Amarte Así. Qué buen tema. Dice, hola Lito, hola mi corazón de melón. Amarte así. En este póngale sabor, póngale caramelo, ¿eh? No le van a llegar más ganas de venir a dejar ni una, pues.

Anderita, mi corazón, bienvenida, linda, preciosa, tanto tiempo sin saber de usted, ¿ah? Vamos a hurguetear un poco el WhatsApp a ver qué sucede en este mundo de las comunicaciones aquí en los estudios, ¿eh? Vamos a ver con qué me encuentro.

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1: Sonaba la música de los Recios de Chile, A Amarte Así. Qué lindo tema. Dice, yo comiendo pollito. ¿Pollito con qué, mi corazón? ¿Pollito con qué? Con papitas fritas. Con puré, qué rico, me encanta el puré. Perdón, me entró una pestaña al ojo. Dice, no sé por qué le creo, Leito. ¿De qué? Ah, obviamente que sí.
0: Más 569-4422-4423. Póngale sabor.
1: Pollito con arroz. Ya. Qué rico. ¿Qué almorzaron ustedes por acá? Ah, por acá, dice mi amiga, dice... El menú era... Hoy se... ¿Por qué me bloquean los números aquí? Quiero saber yo. ¿Por qué me los bloquean? A ver. Quiero saber por qué me bloquean a mis regalones. Sí, vos.
2: Puta, que

0: Está bueno, oiga.
1: Yo no sé por qué lo bloquean. Si este cabrón chico no. No sé por qué lo bloquean. Bueno, de verdad, no. No sé por qué me lo bloquean. ¿Por qué lo bloquean? A ver,
0: puta que está bueno, oiga.
1: Ya. De verdad, están todos bloqueados últimamente aquí en la radio, ¿eh?
0: No, así no se puede, porque paso más bloqueado que activo. Así de bueno están.
1: Más bloqueado que en la casa, vos. Más bloqueado que en la casa, vos. ¡Lucho! Ese señor del colectivo, su voz es incomparable.
0: No, así no se puede, porque paso más bloqueado que activo. Así de bueno están.
1: Él, el activo. Dice por acá, hola Leito, hola mi corazón, ¿cómo está? ¿Quién es? Hola vos, mija. Se siente identificado. Sí, estamos todos bloqueados últimamente aquí en la radio, ¿eh?
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1: Me entró un sentimiento de culpa, pero no. Sería todo, pues, sería todo.
3: Yo les hago las viejas.
1: ¡Las viejas! Hola tío, hola sobrina, ¿cómo está mi corazón?

0: Oiga, por favor, dedíquese usted a trabajar, no ande enviando mensajes conduciendo, por favor, ¿eh? Si quiere pelear conmigo, estoy en Arturo Prat 841, ahí están los estudios de la Radio Caramelo y nos tiramos unos rounds en el jardín y aprovechamos de cortar el pasto. Si quiere pelear conmigo, usted me dice un ojo. Arturo Prat 841. Uno. Por ahí me gustaste, ¿eh? Por ahí me gustó, papi, ¿eh? Yo todo lo que sé, todo lo que sé, todo lo que sé, pero todo lo que sé, lo aprendí del mejor, lo aprendí del mejor. Lo aprendí del mejor. 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Ya, a ver, ¿qué dice por acá después que lea los auspiciadores? Obviamente, pues corazón, ¿eh? Ya no más. ¡Nos vamos! ¡Qué esto se llama La Perfecta Ocasión! Anderita, mi corazón, pasó la Andrea por ahí delante, ¿eh? Esto se llama La Perfecta Ocasión, ¿eh? ¿Usted ha encontrado alguna ocasión perfecta o la perfecta ocasión, ah?
1: ¿Eh? 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
0: ¡Ay! Gracias por el regalo, papi. Muchas gracias por el regalo, se le agradece. La perfecta ocasión, ¿eh? ¿Quién me puede decir cómo será una perfecta ocasión? Apágate el brasero, por favor. Sí. Apaga el brasero. ¿Quién me puede describir cómo debe ser una perfecta ocasión? Música, corte y regresamos. Oiga, saludos para Jonito, ¿eh? Saludos para el hijo pródigo.
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1: Son las 2 de la tarde con 54 minutos.
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2: Regresamos, señoras y señores. 15 horas con 4 minutos. Son las 4 de la tarde, no las 4, son las 3 de la tarde con 4 minutos, a 3 de la tarde con 4 minutos, Patricia, en este Póngale Sabor, Póngale Caramelo, ¿va? El juego se llama El Congelado, ¿va? La canción se llama Congelado, no El Bloqueado, sí, obviamente que sí. El tremendo Eric Berríos, con este mix de canciones de Juan.

0: El tremendo Eric Berrío, sal tremendo Eric Berrío con ese mix del tremendo Juan Gabriel.
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0: 15 horas, Leonardo Arévalo, sí, así me llamo yo, sí. 15 horas con 8 minutos, a 3 de la tarde con 8 minutos.
2: ¡Qué buen papacito, mi amor! ¿Cómo estáis, papi?
0: ¿Y qué viento la echó para acá usted, oiga? ¿Qué viento la echó para acá?
2: ¡Qué buen papacito, mi amor! ¿Cómo estáis, papi?
0: Se le pasó el efecto de la... Ya, coménteme de qué sector, de qué lugar, de qué comuna de la región de O'Higgins están a través de las diferentes plataformas digitales de la radio, pues.
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0: San Francisco de Mostazal, Graneros, Rancagua, Machalí, Olivar, Doñigüe, Coltauco, Coinco, Quinta de Tilcoco, Requinua, Ringo, Mayoa, San Fernando, San Vicente de Tahuatahua, Peumo, Las Cabras. ¿A qué estamos jugando? Yo no lo sé, ¿eh? Oiga, ¿está helado? Sí, está muy helado.
3: Me gusta mucho, y mucho.
0: 17 grados es la temperatura actual y la temperatura máxima. 17 grados es la temperatura actual y la temperatura máxima. Mañana va a estar helada, mañana 15 grados. Que sea luego sábado, domingo, lunes para que esté soleado aún. Que haga frío, pero me encanta el sol. ¿Usted es team invierno o team verano? Por no decir, ¿usted es caluroso o calurosa o helado o helada? Para mis amigos quienes están a través de nuestra señal online, un fuerte abrazo con mucho cariño para quienes están a través de la señal online. ¿Por qué el tío TikTok me tira restricciones a cada rato? Sí, me tira restricciones a cada rato, que no sé por qué.
3: Ya.
0: Dice por acá team verano, Leito. Yo también soy team verano, corazón. A mí me encanta el sol, me encanta que sean los días así despejados. O sea, indiferente que haga frío o no haga frío, pero me gusta ver la luz del día a mí, pues. ¿A usted le gusta el calor, le gusta el frío? ¿Qué le gusta a usted, mi corazón? El teléfono habilitado, vamos al teléfono.
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0: 722-51-1059, el teléfono fijo de la radio, ¿eh? 722-51-1059 es el teléfono fijo de la radio, Carmilo, pues. 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

0: buena la emisora. Yo soy de la compañía, sector de Granero, pero estoy trabajando por acá en Picarquín.
1: ¿Qué anda hinchando el globo ahí en Picarquín, mi niñito?
0: En el Jamboree.
1: En el Jamboree, sí, po.
0: Y prefiero el sol, prefiero el veranito yo. Y eso, un saludo nomás de acá de Picarquín. De ahí, amigo mío, que tenían un temita bueno. Y soy el Jaña de la compañía, amigo.
1: El,
0: que esté bien, goodbye.
1: Manuel Jaña de la compañía, goodbye, pues, mi niñito, ¿eh? Oiga, que se reporten los Team Verano, ¿eh? Los Team Verano, pues. Anda por allá en el Jamboree tremendo. Qué bonitos son lugares por allá. Dice por acá, sabía que a mí me encantaba fría como el viento. A ella le cantaban la fría. A ella le cantaban la fría. Qué bueno. Saluditos para mi queridísimo ahí, Manuel Jaña. Saludos para usted, maestro. Manolito, Manolito. ¿Cómo se escucha la caramelo por allá, mi compadre? Pero arrasando con todas.
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0: Esto se llama Sueños, el grupo Zúmbale Primo.
1: Es solo un capricho.
0: Dice, está fome el programa. ¿Quiere que le responda o quiere que emita todo tipo de comentarios? Si quiere pelear, me dice nomás.
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0: Yasna Araos. Saluditos para Yasna Araos. Dice, me cayó como... ¿Qué? Me cayó como patada la guata al almuerzo. A mí me cayó como patada la guata al repartido el corazón.
1: Gusta mucho, chiquilina, y mucho, chiquilina, por ganarte.
0: 15 horas con 17 minutos, a 3 de la tarde con 17 minutos, en la compañía de Panadería El Esfuerzo, tradición y calidad en pan en Quinta de Tilcoco, de Alejandra y Claudio Salazar. 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
1: Yo no lo sé. Damos vueltas y vueltas. Ya, me despierta,
0: ya 15 horas con 18 minutos. 15 horas con 18 minutos. Y dice:
1: me gustas mucho.
0: Tremendo clásico.
1: Por ganarte.
0: Con esto se me recuerda cuando estaba aquí el señor de los micrófonos.
1: Admirante.
0: Un abrazo. Está al lado del pulento ahora arriba, sí, pues.
1: 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Llegará la noche.
0: Nuestro queridísimo Fernando de Aguirre.
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0: Ya, a ver, tengo por acá más mensajitos. Dice, nos... Oiga, saludos para mi amigo del Jamboree, a quien está ahí. Saluditos para Manuel Caña, está trabajando por allá en el Jamboree. Tremendo sector. Oiga, el menú de hoy día de la Junaep estaba bueno, ¿ah? ¿Eh? ¿Qué era? Se me olvidó. No lo puedo encontrar. ¿No? ¡Ota! Ya, si me pueden reenviar el menú de Junaep, por favor. Dice, me voy a buscar al Cizarro. Ya, vaya, que le vaya bien, pues. Llévele una lima para que lime la cuchilla cuando salga del colegio, ¿ah? ¿Eh? A ver, ¿cuál era el menú de Junaep hoy día? ¿Qué fue el menú? ¿Charquicán o no? ¿Qué fue? Ah, se me olvidó. Pero en cualquier momento me recordarán. Chiquilina, chiquilina, chiquilina, chiquilina, chiquilina.
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0: Oiga, tremendo clásico. Eso, de la Junji. ¿Qué dije yo? Dice, era puré con huevo. Saludos de Chiloé. Oiga, saludos para Chiloé. Puré con huevo. Qué rico. Charquicán de vacuno, repollo y de postre kiwis. Sí, ahora es la Junji. Oiga, ahí también llegaron las 11 o los almuerzos de 17 mil pesos, ¿no? El grupo Alegría, Brujita Norteña. La música, el corte. Regresamos en un par de minutos con más. 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
1: Son las 3 de la tarde con 24 minutos.
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0: Seguimos con la buena compañía y recibiendo tus mensajes. 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
1: Quiero agradecer ahí a mi queridísimo Juanca Palomo. Sí, pues Juanca Palomo. Por esos instrumentos musicales que me envió, así. Por esos instrumentos musicales que envió hace un par de minutos atrás. Esta es la música de Coqui y su banda tropical de Vallenar. Coqui y su banda tropical de Vallenar, ¿eh? Sí, pues gracias por esos instrumentos musicales, mi niñito lindo, precioso. Oye, está media la cuestión por acá. Está helado. Esta es la música de Coqui, ¿eh? Voy a omitir el nombre de la canción, porque de mi boca nunca saldrá una palabra que no corresponde, ¿eh? Solamente le diré que es Coqui y su banda tropical de Vallenar. Cómo me encantaría a mí que me hicieran cuñas nuevas. Cómo me gustaría que me hicieran cuñas nuevas. Esa cuña ya va a jubilar ya, po. No voy para el

0: Como que se cortó el internet, idea mía. Que no carga nada. Piripipim. Dice, a ver.
1: Me gusta mucho.
0: Chiquilina.
1: Y mucho.
0: Chiquilina.
1: Por ganarte.
0: Hasta esa cuestión tenemos mala suerte, ¿eh?
1: 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Chiquilina. Que sufro. Chiquilina. Al mirarte.
0: Ahora sí, ¿eh?
1: Me

0: ¡Ay, señor mío! ¡Ay, señor mío! ¡Ay, señor mío! Oye, gracias por la rosita, mi niño romántico. Ay. Gracias por la rosita. Oye, no entienden que uno está trabajando y lo tapa para mensaje, ¿no? Ya. 15 horas con... Oye, qué buena esta música, miren. Hola.
1: Oiga, amigo locutor, para ganar este mito le voy a darle color.
0: Ay, y démosle color, ¿cuál es el problema? Démosle color. Po. Arturo Prat 841, le damos color al tiro nomás aquí, ¿eh? Arturo Prat 841, venga para acá y le damos color al tiro nomás, ¿pa?
1: Oiga, amigo locutor, para ganar este mito le voy a darle color.
0: Como quiera nomás, le damos color al tiro si quiera nomás. Al tiro nomás le damos color, ¿eh? Sí, que lo que más tengo es sangre, bonito, ¿no? Ya. Yeah. ¿La voy a dar color o no la voy a dar color, ah? ¿Eh?
1: Oiga, amigo locutor, para ganar este mito voy a darle color. Espera que tiene el corazón grande, amigo locutor.
0: Tengo el corazón grande para no quererte a ti, no. Soy chiquitito, como una pepita de ají. Pero el corazón grande, ¿eh?
1: Pero es bueno cuando son verdaderos.
0: Oiga, ¿sabes qué? Aún me acuerdo el otro día cuando saludé a mi niñito ahí, el magnate de su familia. Oh, dije yo que, te pasa, hasta ya. Me dieron pura gana de decirle, jefe, ¿le limpo el vidrio de la camioneta? Te vas a... Me dieron pura gana de haber sacado el pañuelo del bolsillo. Y él le limpió el vidrio de la camioneta y él le tiraba la mano nomás. Ese sí que es magnate, güey. Dile a esas mujeres que te dejen en paz. No pasa nada. Ya, vamos a continuar con canciones.

0: Sigue participando, Lucho, porque no se puede reproducir el audio. Sí. Lo siento.
1: Me gusta mucho y mucho por ganarte. Me gusta tanto.
0: Hoy en esta jornadita heladita, le vamos a poner el bueno y vamos a poner un...
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0: Capacito que me lo borren también, pues, ¿eh? Últimamente me están borrando todo. E incluso me están borrando hasta la memoria.
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1: Sonaba la música del Rumba Mix número 3. ¿Ah? Tremendo, tremendo, tremendo. Ya no más.
2: Me gusta mucho.
1: A ver, dice por acá.
2: Mucho por ganarte.
1: Sí, saludos para el magnate, ¿eh? Sí. Saluditos para el magnate. ¿Dónde están mis chiquillas de la Junji? ¿Dónde están las cabras de la Junji? Oye, me va quedando una pura de la Junji en el rebaño, ¿no? Me va quedando una pura de la Junji en el rebaño, ¿eh? Una pura de la Junji me está quedando en el rebaño,
2: ¿eh?
1: Somos pocos, pero somos buenos, mi corazón, así que... 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
1: Mucho y mucho por ganarte.
0: Oye, gracias por esas rositas, por esos instrumentos musicales. Como que me estoy entrando a enamorar de usted, amigo mío. ¿Eh?
1: Sí.
0: Y se me fueron todas. Pasó el lobo, se la llevó toda.

0: A ver, tengo por acá, dice lo siguiente, Leito, ¿cómo está? Buenas tardes.
1: Buenas tardes.
0: Dice que estamos trabajando, escuchando la radio con mucho frío acá en Rengo. Pero estamos en la compañía de la Caramelo. Oiga, saluditos para quienes están trabajando en esta tardecita helada.

0: una tarde muy, pero muy, pero muy helada. Pero esto ya... tienen que abrigarse. Para quienes ya están a punto de salir de su trabajo, abríguense mucho, porque los cambios de temperatura, como nosotros aquí en la radio, tenemos aquí nuestro brasero en las patitas, porque los estudios de la radio son pero muy helados. Pero tenemos que calefaccionarnos de alguna forma, ¿no? Lo bueno que el papi es el que sufre a fin de mes con la cuenta de los sacos de carbón, ¿eh? Día atrás me dijo Leito, no use tanto carbón porque se está acabando. Yo le dije, mire, ¿usted cree que yo voy a estar ahí saltando de frío porque usted quiere que yo no ocupe el carbón? Buenas tardes, María, le dije.
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0: No me gustó la primera imagen. No me gustó la primera imagen. Oh, ¿y qué están haciendo, chiquilla? ¿En qué están trabajando? A ver. Jesucristo, Señor mío. Oye, qué rico. Papitas asadas, pero asada en brasa de adevera, chico. Papitas asadas en brasa de adevera con cebollas asadas, qué rico. ¡Qué lico, lico, lico, lico, lico, lico, lico, lico!
2: ¡Y suéltala que ella camina, compa Luis!
3: Y una cebollita asada, amigo locutor, con harto limoncito.
0: ¡Oh, te vas a... hasta ya, Lucho, ah! ¡Qué rico! ¿Por qué te tengo que olvidar? ¿Por qué te tengo que olvidar? Si tú me amas. La descendencia chilena.

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1: Son las 3 de la tarde con 52 minutos.
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1: Regresamos a las 16 horas en punto, a 4 de la tarde en punto. Esto es Carla, Amor Prohibido.
0: Más 569-4422-4423.

0: Ya nomás, ahí estaba sonando la música de Carla, Amor Prohibido.
1: 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Me gusta.
0: Oiga, sí, mire, por acá para el frío me están aconsejando ahí, dice la maestra, un buen cafecito, un navegado bien calentito con naranjita. Ay, no es malo, ¿no será? No es malo, mi Giovanita. Sí, un navegadito para el frío, ¿ah? ¿Eh?

0: día nomás. +44 22 44 23 es el WhatsApp de la radio, ¿eh? +569 44 22 44 23. Oiga, saludos para todos mis niñitos quienes andan conduciendo, ¿eh? Sí, pues.
1: Oiga, ¿va a poner el temita? Puta que me hace a mitad, amigo locutor.
0: Pero le dije delante.
1: Ya tienes que llamar al conejito para que ponga el tema.
0: Le dije delante que siga participando. La cuestión que envió está malo, señor. Pero como tan guaso el asunto.
1: Oiga, ¿va a poner el temita? Puta que me hace a mitad, amigo locutor. Ya tienes que llamar al conejito para que ponga el tema. Ah, yo no lo había escuchado, que andaba buscando a los niños abajo. Pero algo parecido, oiga.
0: No reclamemos si no sabemos, pa. No reclamemos si no sabemos. Sí, pues, mi niñito. Aún estoy esperando las comisiones,
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0: 722-51-1059. A 722-51-1059. ¡Ya nomás! ¡Tremendo! Nene malo. Ya, a ver, tengo por acá lo siguiente, a ver. Mi amiga de los kiwi, ¿dónde está mi amiga de los kiwi? ¿Dónde está la amiga de los wiwis? Qué rico los kiwi, ¿eh? Estamos revisando la farándula por acá, estamos revisando. ¿Por qué? Si este cabrón tiene que estar silenciado, ¿por qué? Ahí sí, por eso. Estamos revisando la farándula por acá, a ver. No tenemos nada bueno en la farándula hoy día, ¿eh? Sí. Andrea, ¿cómo está Andrea? No tenemos nada bueno en la farándula hoy día. Taca, taca, taca, taca, pum, pum, pum. Ya, continuamos con las canciones, señoras y señores. Tremendo clásico de clásicos, Nene Malo. Bailan rochas y chetas. Tremendo tema, tremendo clásico.
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0: Continuamos con canciones 4 de la tarde con 6. 4 con 6.
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0: Ya no más. Ya no más. Ya no más. Coméntenos qué están haciendo. A ver, tengo por acá lo siguiente. A ver, dice por acá, te amé.
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0: Solamente yo quiero que llegue la comisión en Arturo Prat 841. Para que alcance para un faldo de pasto para el... para la yegua, por último.
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0: Sí, pues. ¿Cómo está ahí, Andreita? Andreita, usted es como los cometas. Llega y se va, llega y se va. Llega y se va.
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0: Ya nos va quedando solamente esta hora de programación. A ustedes pueden participar con nosotros al WhatsApp de la radio. Más 569-4422-4423. Más 569-4422-4423. El teléfono fijo 722-51-1059.
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0: Afuera, afuera está muy helado, ah, sí. Afuera está muy, pero muy, pero muy, pero muy helado. Continuamos con canciones.
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0: El tremendo Kevin.
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0: Que desde el cielo, ah, desde el cielo goza cuando uno programa ahí sus canciones. El tremendo Kevin y sus lumaquinos alegres. Esto se llama el culititito. El culititito. Así tal cual, ¿eh? Miren, le tuve que sacar un saludo a la fuerza a la Andrea. Un saludo a la fuerza a la Andrea, ¿eh?

Sí, ya queda poquito para irnos a nuestro témpano de hielo, así queda poquito para retirarse al témpano de hielo. Mi Dani, bienvenida, mi Dani, pues. A la Andrea tuvimos que sacarle Lola con tirabuzón, ¿eh? Con tirabuzón tuvimos que sacarle Lola ahí. Ya queda poquito para irse a casa, sí, queda poquito, poquito, poquito, poquito. Y yo que aborrezco el frío, aún. ¿Qué pasa ahí con las chiquillas, con la Roxana? ¿Qué pasa con la amiga del apellido de la alta sociedad? ¿Qué pasa con todas y con todos? ¡Qué chuchere! Nos va quedando muy poquito.

0: Carlito, ¿cómo está tanto tiempo desde el Miranda? Saludos, acá hace mucho frío. Oiga, mi queridísima Rosita, si no me equivoco, ¿no? A ver si, déjame ver para acá. No, me sale el nombre. Pero la vamos a bautizar como Rosita.
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0: Ay, que sí, está helado en todas partes, ¿eh? La temperatura se mantiene, baja o no baja, ¿cómo está la cosa por acá? Se mantiene en 17 grados, ¿eh? Se mantiene en 17 grados, pero va a ser más frío que la Michigan. Va a ser mucho frío, sí, Rosita, dice. Yo tengo una memoria de lince, dijo el otro. ¿Cómo está mi Dani, linda, preciosa? ¿Cómo está por allá todo? Nos vamos a tomar un café. Vamos a tomar un café. Un pancito con mantequilla y con café. Oh. Uy, déjame ver. Déjame ver. Corazón acribillado. ¿Qué parece? Corazón.

0: hace frío, ¿eh?
1: ¿Qué pasó con la sopa y pilla, maestro?
0: ¿Qué pasó con la sopa y pilla, maestro Lencho? Se fueron en puro salto nomás, pa, ¿eh?
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0: Se fueron en puro salto nomás con la sopa y pilla.
1: ¿Y qué pasó con la sopa y pilla, maestro?
0: Ahí quedaron la sopa y pilla, maestro. Dice, le voy a mandar un video del frío de aquí. ¿Cómo es eso, un video del frío de aquí? 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Rosy, ¿cómo estás, Rosy? ¿Qué pasó con la sopa y pilla?
1: ¿Qué pasó con la sopa y pilla, maestro?
0: Quedamos con las puras ganas nomás, pues, maestro Lencho.
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0: Estas chiquillas nos engañan a uno, nos prometen.
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0: Y después juegan con los sentimientos de nosotros los hombres, ¿eh?
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0: A ver, dice, así está de lado Kier. ¿Qué está? No se escucha ni una cuestión. No se escucha nada. No se escucha nada. Oye, que hace frío por allá. No se escucha nada. ¿Ha visto esos videos por ahí que salen, hablan así? No se escucha nada. Y le hacen así. Le hacen así.
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0: Tremendo clásico, ¿eh?

Dice, me estoy abrigando, lavando los platos del regimiento. Esta es la música, las canciones y el tremendo clásico de

0: sí, la música del grupo Calia, buen tema. Yo tengo por acá, dice, leíto por acá, dice, por aquí presente, la Junji, ya. ¿Y usted, mi corazón, qué hace ahí? ¿Usted es tía? ¿Qué es lo que hace ahí en la Junji, usted, mi corazón, si me podría decir?
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0: Sí, oiga, la señora que nos ofertó ahí el cielo, la tierra, corazones por camionada. Se nos fue.
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0: La preguntita. ¿Hay una etapa de la vida en que crece el deseo? Ahí no va. Ya, nos vamos. La música del grupo Cali, la música del grupo Cali. Ay, no vi qué era. ¿Qué me regaló mi corazón? No vi qué era. Un capibara. ¡Wow! ¡Qué lindo!
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0: Qué lindo el regalito. Gracias, mi corazón. Eso es como un ratoncito, un guarencito. Mi niñito de radio, hablemos de otra cosa. Rosita Pino. Ya. La música, el corte.

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2: Son las 4 de la tarde con 23 minutos.
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0: De regreso, continúa Leo Arévalo. 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
1: El tremendo Américo dice lo siguiente: quédate con él en el Póngale Sabor, Póngale Caramelo, ¿eh?
0: Más 569 44 22 44

0: calentarlo.
1: Ya, dice por ahí, soy fome. ¿Usted es fome, amigo mío? Porque usted está diciendo ahí que está asegurando, soy fome, que usted es fome, pues. Bueno, cada uno es como puede, ¿no? Pues, ¿eh?
2: 3, 2, 1.
1: Ya nomás. 4 con 35 minutos, 4 de la tarde con 35 minutos en el Póngale Sabor, Póngale Caramelo. Nos va quedando muy poquito de programación, a muy poquito de programación. Mire, tengo por acá, dice, recién llegando a mi casa, un abrazo grande por usted, mi corazón.
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1: Más 569-44-22-44-23, esto es el Póngale Sabor, Póngale Caramelo. Nos va quedando ya muy poquito de programación, a muy poquito de programación. Son las 4 con 36 minutos, a 4 de la tarde con 36 minutos. Acá está muy helado, Leito, dice por acá. ¿Qué pasó con la sobaipilla? ¿Qué pasó con la sobaipilla, oiga? Dice por acá, a ver. Yo soy la maestra, me dice. Yo soy la maestra de qué, la maestra de qué. Oiga, saludos para el Jamboree. Saludos para el Jamboree, saludos para mi amigo quien está ahí en el Jamboree. Dice, pucha, se pasó volando el programa. Sí, pues, mi corazón. Como siempre, se pasa volando con buenas canciones y la compañía de la Radio Caramelo 88.1. Yane, si encontráis un poco de sol por ahí, envíalo para acá, pero el 50 y 50, te dejáis un poquito de sol para ti y nos envías un poco de sol para acá, ¿te parece? Está muy helado, acá está muy helado, está muy helado.
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1: Sí, adelante, pase, por favor, pase, pase. Sí, adelante, pase, pase, pase, pase, pase, pase, pase, pase, no más pase. Está en su casa, pase, no más está en su casa. Juan Alcaíno. Esto se llama La Pareja Ideal. Dice, iré a ir ahí al Pisco del Elqui a robar un poco de sol.

Sonaba el tremendo Joan Amor de los besos que te di. Ya, más 569-4422-4423 es el WhatsApp de la radio. Más 569-4422-4423 es el WhatsApp de la radio. Y el teléfono fijo, 722-51-1059. 722-51-1059 es el teléfono fijo de la 88.1, la Radio Caramelo, desde la ciudad de Rengo, desde la ciudad de Rengo, para gran parte de la región de O'Higgins. A ver, estaba revisando por acá, estaba revisando algo. Dice. Ya. ¿Dónde está eso? Ah, mi queridísimo Carlos, un abrazo para Carlito, quien está con nosotros ahí, a quien está con nosotros a través de la programación de la 88.1. Carlitos, un abrazo grande para usted, niñito. Ya, nos va quedando muy poquito de programación. Es el teléfono fijo de la radio. 4422-4423 es el teléfono fijo de la radio. Más 569-4422-4423 es el WhatsApp. Y 722-51-1059. Hasta mañana, Lito. Hasta mañana, mi Giovanita linda, preciosa, hermosa. Se me cuida mucho mi corazón, ¿eh? 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Ellos, como siempre, han presentado a este Póngale Sabor, Póngale Caramelo. 3, 2, 1.

0: Nos queda muy, pero muy, pero muy poquito de programación, señoras y señores. Un beso y un abrazo para mis amigas, ¿ah? Un beso y un abrazo para mis amigas. Un apretón de mano y un abrazo para los hombres. Nosotros nos retiramos, si Dios así lo permite, mañana nuevamente en otra edición más del Póngale Sabor, Póngale Caramelo, en este mismo horario, de 2 de la tarde a 5 de la tarde, solamente por nuestra señal FM 88.1, pues. Un besito para usted, mi niñito, entre oreja y cogote, ¿eh? Sí, pues, un besito entre oreja y cogote, mi niñito, ¿eh? Sí, pues. Saludito ahí para Palomito ahí. Un besito entre oreja y cogote, mi niñito, ¿eh? Ahí más cargado como para hombro allá, ¿eh? Para que sienta cositas.
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0: Uy, sí, tu tema, mi corazón, lo tengo listo, pues, mi linda, preciosa. No me puedo ir, no me puedo ir sin tu tema, mi corazón. No os preocupéis, no se preocupen. Sí, pues, ahí un besito entre oreja y cogote, pero más cargado así para el hombro derecho ahí, como que para que le den cositas en todo el cuerpo. Ay, señor mío. Señoras y señores, no se olviden, a todas las mañanas, a eso de las 9 en punto, cuando se levanta temprano, el matinal de la Caramelo con nuestro queridísimo Palomito. Después, Vida y Salud Natural. Más tardecito, a eso de las 14 horas, el Póngale Sabor, Póngale Caramelo con este pobre choro, ¿eh? Dice por ahí, yo también, usted también, mi corazón, hay un besito entre oreja, cogote, más tirado ahí como para el hombro derecho, ¿eh? Para que también le pasen cosita a usted. Ya nomás, señoras y señores, nos retiramos. Nos vamos.
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0: Esta es la música de mis queridísimos amigos de la agrupación RP. Esto se llama A Corazón Acribillado. Sí, mi corazón, aquí vamos a estar mañana a eso de las 2 de la tarde esperándola con ansias, ¿eh? Se me cuidan, un beso y un abrazo para todas. Apretón de mano y abrazos para ustedes, amigos míos. ¡Hasta mañana! ¡Shaolin Bombín!

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1: Son las 4 de la tarde con 52 minutos.
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0: 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Este es nuestro WhatsApp oficial. Más 569-4422-4423. Más 569-4422-4423.

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1: Son las 5 de la tarde con 26 minutos.
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1: Son las 5 de la tarde con 58 minutos.
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Hola, hola, ¿qué tal amigas? ¿Qué tal amigos? 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Ahora, si tiene problemas propios de las mujeres, ansiedad, problemas que están relacionados con cefaleas, migrañas, dolores de cabeza, problemas hormonales, cambios hormonales, problemas con las líneas de expresión, envejecimiento prematuro, Solufen Plus es lo que tienes que consumir todos los días. 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Ahora se suma a esta gran familia un producto que se llama Multivit, que es un producto que está hecho y pensado, ¿cierto?, exclusivamente como terapia de choque para que usted no tenga problemas de salud, sobre todo en el tiempo de invierno, ¿eh? Para que usted no caiga al hospital, ¿cierto?, para que no tenga problemas de bronquitis, bronconeumonía, problemas con la influenza, problemas con el virus sincicial, por ejemplo. Es muy importante que usted empiece desde ya a consumir, ¿cierto?, en este caso, Multivit. Multivit va muy bien, ¿cierto?, sobre todo para las personas que están inmunodeprimidas, que están en algún tratamiento, por ejemplo, que están bastante débiles también, con enfermedades que se arrastran por muchos años. Multivit es ideal como un potente energizante natural, ¿cierto?, que potencia nuestras defensas, es un potente antiinflamatorio natural también, y es ideal, ¿cierto?, para que nuestro cuerpo esté desinflamado y sobre todas las cosas sin dolores. Multivit es rico en calcio, tiene magnesio, tiene lecitina. La lecitina va muy bien como un fosfolípido, es ideal para limpiar, depurar el hígado. Va muy bien también para cuidar los riñones, es un gran renoprotector. Y como si fuera poco, también tiene la potente levadura de cerveza. Va muy bien la levadura de cerveza para el tono muscular, para fortalecer también todo lo que es la parte del sistema musculoesquelético en general. Es un potente prebiótico natural también para la flora intestinal, o sea, es un producto realmente completo. Así que si usted quiere pasar este invierno sin problemas, recuerde que este invierno va a ser uno de los más helados, ¿cierto?, en más de 60 años, ¿eh? Eso es lo que está diciendo la unidad, ¿cierto?, meteorológica de Chile, ¿cierto?, que estos sistemas frontales de frío, ¿cierto?, que hay por la mañana, la verdad de las cosas se van a mantener de aquí incluso hasta septiembre. Por eso es muy importante cuidarse. Recuerde siempre que el tema del COVID no ha pasado. Se activan los virus con los fríos, ¿cierto? Por eso es que está la gripe, está en este caso el virus sincicial, está la influenza. Entonces lo que tenemos que hacer es empezar a consumir todos los días Multivit para estar bien de salud, para estar cubiertos y para pasar este invierno sin mayores complicaciones. Multivit también usted lo puede mezclar con otro producto natural sin ningún problema. Si usted está consumiendo un antiinflamatorio natural como Milagrol Forte, lo puede consumir sin ningún problema también con Multivit. A diferencia de Milagrol Forte, este nos aporta tono muscular, va muy bien también para limpiar, depurar el hígado y va muy bien, por supuesto, para la flora intestinal. O sea, en este caso, ¿cierto?, Multivit es un poquito, en este caso, más completo que Milagrol Forte en cuanto a la flora intestinal. Milagrol Forte más antiinflamatorio, más analgésico, es una terapia de choque, ¿cierto? Pero Multivit, en este caso, es un producto realmente completo. En importancia, son los dos importantes, pero funcionan de una manera diferente. Entonces, si usted, por ejemplo, tiene artritis, tiene artrosis, está consumiendo Milagrol Forte, puede consumir Multivit en la mañana y Milagrol Forte por la tarde. Recuerde que Milagrol Forte también es un potente relajante natural, ¿cierto? Por lo tanto,
es ideal para descansar bien por la tarde-noche. Recuerde siempre que durante la noche el cuerpo se repara, se desinflama y se desintoxica, así que va muy bien siempre, siempre, cierto, consumir Miracle Forte a las 6 de la tarde, ¿ya? También usted lo puede mezclar, en este caso, cierto, con su Moringa Real, si usted tiene problemas de resistencia a la insulina, si ya está, por ejemplo, tratándose una diabetes. Siempre es importante saber que Multivit es ideal también para apoyar este tipo de tratamiento, porque el ginseng es ideal para mejorar los niveles de insulina en la sangre, por lo tanto va muy bien para los diabéticos. Y como si fuera poco, lo pueden leer, lo pueden chequear esta información. La levadura de cerveza es rica en cromo, y el cromo baja los niveles de azúcar en la sangre y baja también los triglicéridos, así que lo pueden complementar sin ningún problema. 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Ahora, recuerden siempre que si ustedes, por ejemplo, tienen problemas de inflamación crónica, o tienen problemas, en este caso, cierto, de mucosidad, problemas con la influenza, problemas de andar siempre resfriados, por ejemplo, es muy importante saber que Multivit favorece el aumento de nuestras defensas naturales, ¿cierto? Por lo tanto, es ideal para que podamos pasar este invierno sin ningún problema. Nos ayuda con el tono muscular y también con el estrés. Recuerden siempre que hoy en día, la verdad de las cosas, que la familia chilena está muy resentida por todo lo que está pasando. El estrés ha hecho mella en la salud. El estrés también gatilla muchas enfermedades, así que es muy importante estar bien mentalmente, psicológicamente. Y recuerden siempre que nosotros, desde el punto de vista natural, tenemos muchas cosas buenas que decirle, ofreciendo siempre productos naturales de calidad, como lo es el caso de Multivit, cierto, que es el nuevo producto de esta familia, la familia de Miracle Forte. 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Vamos a la pausa y ya estamos de regreso en este, su programa de vida y salud natural, en este especial promoción del mes de junio del 2026, presentando a nuestro nuevo producto natural que se llama Multivit. Espérenos, no se vayan.

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Ya estamos de regreso en este su programa de vida y salud natural en esta especial promoción del mes de junio del 2026, hablando de los beneficios y las características que tiene consumir nuestro nuevo producto natural que se llama Multivit. Si usted, por ejemplo, tiene problemas en el tiempo de invierno, baja de defensas, por ejemplo, problemas de ansiedad, problemas con el ánimo, problemas que están relacionados también con el sistema musculoesquelético, si tiene problemas también de enfermedades autoinmunes, por ejemplo, problemas con la flora intestinal, siempre se recomienda el consumo diario de Multivit. Fíjense ustedes, cierto, que yo estaba leyendo ahora sobre el ginseng. El ginseng, Panax ginseng, así se escribe, cierto, es una raíz utilizada hace muchos siglos por la medicina tradicional china. Va muy bien también para potenciar los niveles de energía, para evitar la fatiga crónica, sobre todo, cierto, ese cansancio que aparece, que no mejora con el descanso. Es muy importante saber que hoy en día estamos agotados física y también mentalmente por todo lo que estamos viviendo. Por eso es muy importante consumir, en este caso, Multivit. Mejora la función cognitiva. Hay muchos estudios, cierto, que han demostrado que Multivit, en este caso, por este principio activo que tiene, que es el ginseng, es ideal para mejorar la memoria a corto plazo. Y también, cierto, el tiempo de reacción. Esto significa que para los conductores, para los choferes, por ejemplo, locomoción colectiva, va muy bien el consumo diario de Multivit. Nosotros, por ejemplo, estamos conduciendo 3, 4, 5, hasta 6 horas, cierto, durante el día, a veces más. Siempre es necesario el tiempo de reacción. Es lo primero que nos miden, cierto, cuando uno da el examen para conducir. Por lo tanto, es muy importante consumir Multivit para evitar también problemas del tránsito. Recuerden que el auto o la moto, cierto, son armas que estamos ocupando todos los días, porque en el caso del auto, cierto, un accidente, un choque, un atropello, básicamente los resultados pueden ser fatales. Y en el caso de la moto existen dos realidades diferentes, cierto, de la moto, que es el que se cayó y el que está por caerse. Entonces, la verdad de las cosas es bastante beneficioso para nosotros tener este tiempo de reacción que nos ofrece justamente Multivit a través de este principio activo, cierto, que es el ginseng. También es ideal, cierto, para la función sexual. El ginseng nos ayuda tanto en mujeres como en hombres, cierto, en la parte sexual, porque tiene senócidos, por lo tanto va muy bien para estimular justamente todo lo que es la parte de la libido, ¿ya? Así es que va muy bien también para mejorar el funcionamiento sexual. Lo otro, que el manejo del estrés. Recuerden siempre que el Multivit es un gran adaptógeno natural, ¿cierto? Por lo tanto nos ayuda al cuerpo a responder mejor al estrés físico y emocional. La gente reporta, ¿cierto?, sentirse bastante mejor, ¿cierto?, después de consumir Multivit. Nosotros hemos hecho varios estudios también sobre este producto natural. Es un producto que ya está probado, por lo tanto lo estamos ofreciendo al mercado, y la verdad las cosas que la gente le ha hecho muy bien, muy bien. Así es que si usted quiere tener, cierto, en este caso, una excelente salud, un buen sistema inmune, si usted quiere pasar este invierno sin problemas, si usted desea tener una buena flora intestinal también, siempre se recomienda el consumo diario de Multivit. Lo otro que también estábamos viendo el otro día, el tema de la gelatina. Son muy pocos los productos que son ricos en gelatina. La gelatina principalmente es colágeno, ¿ya? Es colágeno hidrolizado. Existen 22 tipos de colágeno diferentes. Y esta proteína, cierto, que está, es un derivado de la piel, que tiene prolina, no tiene muchas vitaminas, pero lo que sí hace es absorber, cierto, la cantidad de magnesio y de calcio que los huesitos necesitan. Va muy bien también la gelatina para mejorar la salud de la piel, la salud en este caso del cabello, de las uñas. Recuerden siempre que de ahí sale también la queratina. Entonces, para estar bien por dentro, bien por fuera, Multivit es ideal también para los huesitos, las articulaciones. Hay muchos estudios que demuestran, cierto, que el dolor articular mejora después de 3 meses al consumir cualquier producto que tenga gelatina, ¿ya? Y justamente lo tiene Multivit. Así que muy importante el consumo diario de Multivit. Se consume también 10 de la mañana, 6 de la tarde. 10 de la mañana, 6 de la tarde. También nos ayuda con la saciedad. Si usted consume, por ejemplo, prolina o hidroxiprolina, de que es lo que está hecho en este caso la gelatina, es una proteína, cierto, con muy pocas calorías, por lo tanto le quita el hambre y le ayuda, por supuesto, a bajar de peso.
mejora la calidad de sueño. Recuerden siempre, en este caso, cierto, que la glicina, la prolina, la lisina también, cierto, que son algunos de los compuestos que muchas veces nuestro cuerpo necesita, nos ayuda justamente como un gran calmante del sistema nervioso y nos ayuda a dormir de manera, en este caso, más profunda, cierto, de una manera más relajada. Recuerde que uno muchas veces duerme mal, hay una mala postura también corporal, incluso en la cama hay personas que duermen 2, 3 de la mañana, cierto, hay personas que duermen al lado de la puerta o al lado de una ventana, cierto. Entonces, la verdad de las cosas es que recuerden siempre que para tener una excelente calidad de sueño, la pieza tiene que tener una temperatura, cierto, ojalá de 20 grados. La pieza tiene que estar oscura y tiene que, ojalá, haber poco ruido. Es la única manera de que el sueño, se habla en muchas partes, por ejemplo, la higiene del sueño. Ya en la medicina tradicional china, hace muchos años atrás, se hablaba de la higiene del sueño, donde les mencionaba anteriormente que el dormitorio tiene que tener una cierta temperatura, tiene que estar oscuro y no tiene que haber bulla. Bueno, hoy en día es un poquito difícil, pero la verdad de las cosas es que la higiene del sueño es fundamental para que el cuerpo también se repare. Actividad física de bajo impacto antes del sueño va muy bien porque el cuerpo también descansa. Ahora, nunca actividad física de alto impacto, ir al gimnasio, al trampolín, todas esas cosas. No, la verdad que eso nos trae consecuencias que son básicamente nefastas para la salud, bastante negativas, no se recomienda. Pero en el caso, cierto, de Multivit, como tiene esta gelatina que va muy bien también para fortalecer el tejido tegumentario, los huesitos y sobre todo el sistema musculoesquelético, siempre se recomienda consumirlo todos los días, sobre todo para las personas que van al gimnasio. Va muy bien también para las personas que practican, cierto, algún tipo de actividad física y también que van al gimnasio, ¿ya? Nos pasamos un poquito, vamos a la pausa y ya estamos de vuelta en este su programa de vida y salud natural en este especial promoción del mes de junio del 2026, donde estamos dando cuáles son los beneficios, cierto, que tiene consumir este nuevo producto natural, cierto, que se llama Multivit, cierto, es el nuevo integrante de la familia de Miracrol Forte. 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Vamos a la pausa y ya estamos de regreso. Ya vamos y regresamos. No se vaya, espérenos.

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2: Son las 6 de la tarde con 31 minutos.
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6: 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Recuerde que Multivit tiene lecitina. La lecitina, me han preguntado mucho, sobre todo por el tema del hígado. ¿Qué es lo que hace la lecitina en el hígado? Bueno, es un fosfolípido, ¿cierto?, que está justamente en la membrana de todas las células. Por lo tanto, nos ayuda justamente, ¿cierto?, a fortalecer esta membrana que está hecha de fosfolípidos, ¿cierto? Para que la célula tenga esa capacidad de repulsión, ¿cierto? Y no se adhiera, no se decante, no se pegue. Eso es lo más importante. La lecitina también es ideal para las personas que tienen problemas de demencia. Puede ser demencia vascular, Alzheimer, problemas de Parkinson también. Vamos a hablar en un programa de las demencias y qué es lo que podemos hacer para empezar a atacarlas directamente, cuáles son las causas y qué es lo que se puede hacer para llevar una buena calidad de vida. Han aumentado las demencias, hay personas de 40 años que ya están con algunos síntomas de demencia. Esto tiene que ver por el estilo de vida, por el horario de corrido, el comer mal, por ejemplo, comer chatarra, el comer a deshora, el dormir tarde, por ejemplo. Entonces, vamos a hablar de las demencias ya en uno de estos programas de vida y salud natural, para ver lo que se puede hacer y desde el punto de vista natural qué es lo que tenemos que consumir, cuáles son los hábitos que podemos tener, cuál es alguna hierbita, el romero va muy bien también para la memoria. Así que vamos a hablar de la demencia, ya sea vascular, frontotemporal, de la demencia por cuerpos de Lewy también, ¿cierto? El Alzheimer, el Parkinson, bueno, hay mucho para hablar en los próximos programas de vida y salud natural, para que se quede con nosotros, ¿cierto? Para que todos los días nos espere, nos siga, ¿cierto? En este programa de vida y salud natural. Entonces, estábamos hablando de la lecitina, que es un fosfolípido, va muy bien para la memoria a corto plazo, para la parte cognitiva, para la orientación espacial, saber dónde estoy, ¿cierto? Dónde vivo, qué es lo que estoy haciendo. Va muy bien para eso. Los fosfolípidos pueden colocarlo así, ¿eh? Fosfolípido y cerebro, le va a salir todos los beneficios que tiene la lecitina también para el cerebro. También recordar que la lecitina, ¿cierto?, es ideal para controlar los niveles de triglicéridos en la sangre, que son los más peligrosos, junto con el colesterol malo, porque son los que generan el ateroma, el trombo, y después viene el infarto cerebrovascular, ¿cierto?, o lamentablemente el infarto al miocardio. Así que Multivit, ¿cierto?, tiene justamente la lecitina para evitar este tipo de complicaciones a la salud. Los beneficios del hierro, bueno, ya lo dijimos el otro día, el hierro es fundamental sobre todo para el transporte del oxígeno. La persona que no tiene hierro va a andar mal, va a tener problemas de cefaleas, de dolores de cabeza, va a tener un color pálido, ¿cierto?, va a tener ojeras, va a tener también problemas a los pulmones, va a tener problemas de ahogo, va a empeorar el asma si es que tiene asma. Entonces, el hierro es fundamental para la vida, ¿ya? En definitiva, el hierro es fundamental sobre todo para el buen funcionamiento de la hemoglobina, que es la proteína, ¿cierto?, de los glóbulos rojos, que lleva el oxígeno desde el pelo hasta la punta del dedito chico. Por eso es muy importante, ¿cierto?, empezar a producir, ¿cierto?, esta energía celular, ¿cierto?, este transporte de electrones, para que nosotros no nos falte el oxígeno consumiendo hierro, en este caso con este producto que se llama Multivit. Antiguamente se hablaba del sulfato ferroso. No es lo mismo el sulfato ferroso que el hierro, ¿eh? No es lo mismo, es un derivado, ya el sulfato ferroso es un derivado. Crecimiento y desarrollo de la masa muscular también está asociado al hierro, va muy bien también para regular la temperatura corporal, ya, así es que es fundamental y se asocia de mejor manera siempre cuando esté la potente vitamina C, ¿ya? Lo otro, para la señalización nerviosa, el sistema nervioso, lo hemos dicho, la persona está estresada, ¿cierto? Muchas veces tenemos problemas de sobreesfuerzo, ya sea en el día a día, por el trabajo, por la rutina, por las deudas también, ¿cierto? El mal comer, el mal dormir también nos llena de este estrés oxidativo que sufre el cuerpo y que lamentablemente a veces se acumula, pero el cuerpo siempre explota por alguna parte. El cuerpo resiste, pero resiste 20, 30 años, 40. Ya después el cuerpo explota, ¿cierto? Y vienen enfermedades bastante, bastante complicadas. Así que muy importante empezar desde ya a consumir, ¿cierto? En este caso, Multivit, que es el nuevo producto de esta gran familia, ¿cierto? La familia de Miracle Forte. Lo puede mezclar, eso también es muy importante. Si usted, por ejemplo, está consumiendo su moringa real y quiere tener estos beneficios de Multivit, que estimula el sistema inmune, que es ideal sobre todo para el tiempo de invierno, para los dolores de los huesos, de las articulaciones, que va muy bien también para el cerebro, ¿cierto? Puede consumir también su Moringa Real junto con Multivit, ¿ya? Sin ningún problema. Lo mismo con Miracrol Forte, lo mismo, ¿cierto? 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No hay ningún problema en que puedan suplementar junto a este producto que se llama Multivit, ¿ya? 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

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Vamos a la pausa y ya estamos de vuelta en este su programa de vida y salud natural en este especial promoción del mes de junio del 2026, donde estamos presentando este nuevo producto natural que se llama Multibit. Espérenos, vamos y ya volvemos.

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0: 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Siempre es importante tener buenas defensas, siempre es importante tener un buen toro muscular. Recuerden siempre que el cuerpo es el principal tesoro que nosotros tenemos, es el principal vehículo que nosotros tenemos que cuidar, lubricar, ¿cierto? Alimentar todos los días para que estemos bien de salud. Para eso Multivit es fundamental, tiene vitamina C, tiene magnesio, tiene calcio en balance. Va muy bien, ¿cierto? Porque tiene gelatina, va muy bien. Que recuerden siempre que la gelatina va muy bien para los huesitos, los tendones, los cartílagos, sobre todo para los choferes de locomoción colectiva. Va muy bien para las personas que tienen el síndrome de túnel carpiano. Va muy bien para las personas que tienen problemas de artrosis, por ejemplo. Así que, y es uno de los pocos productos que, ojo, tiene polen. El polen va muy bien, es una bendición. Fíjense ustedes que el polen está asociado a más años de vida. Las personas que consumen polen, por su gran capacidad, ¿cierto?, a nivel nutricional, está considerado como un superalimento. El polen está casi al mismo nivel, diría yo, ¿cierto?, que el té verde, que la cúrcuma, que la moringa. Está al mismo nivel. Por eso es muy importante saber que el polen es ideal también para evitar las alergias. Si usted, por ejemplo, tiene alergia estacional por ácaros, por la polinización, o de repente tiene alergias a algún tipo, en este caso de principios activos, puede ser a la alimentación, al gluten, por ejemplo, va muy bien consumir, en este caso, Multivit. Tiene muchos beneficios para la salud, por eso es que el nombre se llama así, Multivit. Multi quiere decir muchos beneficios, y Vit porque es rico también en vitamina, la potente vitamina C, que ya se descubrió hace tiempo, ¿cierto?, que la vitamina C tiene un componente anticáncer importante. Acá en Chile la primera causa de muerte lamentablemente es el cáncer. Por eso es muy importante consumir este producto natural que se llama Multivit. Y como les decía anteriormente, tiene el ginseng. El ginseng es ideal para la parte, en este caso hormonal, va muy bien para la regulación hormonal. El ginseng es ideal también para las personas que están pasando por estrés. Recuerden siempre que el magnesio se llama magnesuria. Así se llama cuando se va el magnesio por la orina. Cuando hay mucho estrés, muchas deudas, cuando estamos, en este caso, ¿cierto?, prácticamente sin salida desde el punto de vista económico. Entonces es muy importante saber que hay un adaptógeno natural que nosotros podemos consumirlo todos los días. Recordar que Multivit nos funciona también para el sistema nervioso, ¿ya? Así es que vean los beneficios, en este caso, vean los principios activos que tiene Multivit. Tiene gelatina, tiene en este caso vitamina C, tiene también en este caso el ginseng, tiene la lecitina, tiene justamente este principio activo que es el hierro fundamental también para la sangre. Así que es un producto realmente completo. Aparte, ¿cierto?, tiene la potente levadura cerveza, que es ideal para fortalecer el buen funcionamiento de la flora intestinal. Y qué decir del polen. El polen es una maravilla, es una maravilla. Las personas que consumen polen viven más, eso ya está estudiado. Las personas que consumen polen no tienen problemas de alergia. Las personas que consumen polen tienen mayor densidad muscular. Eso está también estudiado, ¿ya? Lo pueden estudiar, lo pueden chequear, está en la revista Lancet. Vean ustedes los beneficios que tiene el polen, que es una revista con actualizaciones y también información médica, ¿ya? 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Así que para que se queden a escuchar estos programas de vida y salud natural. 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Muchas gracias, estimadas amigas, por estar ahí. Gracias, estimados amigos, también por seguirnos todos los días en este, su programa de vida y salud natural. 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Que estén todos y todas muy, pero muy bien.
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1: Son las 6 de la tarde con 57 minutos.
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1: Son las 7 de la noche con 26 minutos.
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1: Son las 7 de la noche con 58 minutos.
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